0: Es la hora 7:16 minutos.
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1: Es la hora 7:30 minutos.
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0: Es la hora 7:47 minutos.
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3: A continuación, el servicio necrológico de Radio Mercedes, que radiamos a las 8:30, 10, 11:30, 13, 17 y 21 horas. Ha dejado de existir el señor Fernando Florencio Manuel Castro. Sus restos son velados en General Paz 231, Departamento A, Complejo Velatorio del Centro. Domicilio de duelo, Brasil 277. Los restos del señor Fernando Florencio Manuel Castro serán inhumados en el cementerio municipal hoy a la hora 10, comunicó Previsora Villa Mercedes. Falleció el señor Gabriel Torres, velatorio General Paz 919, sala 2, domicilio de duelo San Cayetano 693. Los restos del señor Gabriel Torres serán sepultados en el cementerio municipal hoy a las 12 horas, comunicó Casa Grassi.

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4: El gobernador destacó las mejoras en Vizcacheras, Justo Darac y La Punilla, que se suman a las obras ya realizadas en Desaguadero.
5: Bueno, sí, esto se enmarca en la política de seguridad, ¿no? Estamos poniendo en valor y modernizando tecnológicamente los puestos limítrofes de la provincia, en este caso en el departamento Pedernera, el puesto limítrofe de Vizcachera, la ruta nacional número 8, transitada, en este caso el puesto limítrofe de Justo Darac, la ruta 7, nacional, bioceánica, transitada, muy transitada, el puesto limítrofe de La Punilla, donde la ruta 1 y la ruta 10 de la provincia se unen, también muy transitado, ¿no? Esto tiene dos objetivos. Primero, ser más eficiente desde el punto de vista tecnológico, porque se moderniza su tecnología también, el control de ingreso y egreso de vehículos y camiones a la provincia, y por otro lado, dar dignidad al trabajador policial.
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buen día, buen domingo, friísimo domingo en Villa Mercedes, pero estamos en invierno. ¿Y al invierno qué le vamos a pedir? Son los últimos manotones del invierno que no se quiere ir y que nos mandó este día frío, ¿no? ¿Qué tal? ¿Cómo están? Buen día, Villa Mercedes, la región, la provincia. Aquí estamos en la radio en vivo y en directo con otra edición de Agitando Pañuelos.

¿Qué tal? ¿Cómo estamos, amigos? La radio en vivo, aquí en Balcarce 1392. Aquí estamos con otra edición de Agitando Pañuelos, una hora a todo folclore argentino.

Estoy acompañado por Valentín, Hugo Valentín, ahí en los controles técnicos. Bienvenido, Valentín. Buen día, ¿cómo le va con el frío? Está para grapita hoy, ¿no? ¿Dónde está la mateada? ¿En qué barrio? Queremos saber todo ya de entrada, ¿eh? Por eso tenemos habilitado para mensajes el 58-34-07. La hora 9:06 y le cuento la temperatura en Villa Mercedes. Atención, tenemos nada más y nada menos que 2 graditos. 2 graditos 5 décimos sobre cero, ¿eh? Sobre cero, está nublado. La mínima de hoy, gritó el Tero esta mañana, estuvimos bajo cero. 2 bajo cero a las 4:30 de la mañana, ¿eh? Se dio la mínima y luego se nubló y está como ahora, un día... Grita el Tero. 2 grados 5 sobre cero, nublado el día, la mañana del domingo.

Estamos viendo el pronóstico del tiempo, no es alentador, un domingo frío, ¿eh? Pero bueno, la radio es la radio y llega a los hogares y le enviamos el calorcito radial. Hoy comenzamos con los chalchaleros. Los chalchaleros y este tema que escribió hace tanto tiempo el Chango Rodríguez. Aquí está Luna Cautiva.

0: Ahí estaban los chalchaleros, Luna Cautiva, así comenzó Agitando Pañuelos.
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Y ya comienzan, Valentina, a llegar los mensajes, la audiencia se empieza a prender a la radio, empiezan ahí a disfrutar del folclore. Dice, equipo, soy Gracila desde el Santa Rita de Casia, presente como siempre, les deseo que pasen un buen domingo a pesar del frío. Sí, besos para ustedes, gracias. Gracila, barrio Santa Rita de Casia con nosotros, con el folclore, con Agitando Pañuelos.

Bonito domingo, con los mejores deseos de un excelente día para disfrutar. Arriba, agitando pañuelos, nos están pidiendo la 7 de abril. La vamos anotando, Valentín, para enseguida, la 7 de abril por Pitín Salazar. Susana Boco, vamos. El barrio Feliciano Sarmiento con nosotros. Y tengo el pronóstico para hoy. El pronóstico para hoy nos indica una máxima de 11 grados y algo de sol a la mañana y a la tarde. Ha nevado en toda la región, ¿eh? En la Sierra de San Luis ha nevado que da gusto, en parte de Córdoba, y ese es el frío que estamos percibiendo ahora, ¿no? Nevadas, casi llegando a la primavera. Nos faltan pocos días para la primavera. Bueno, para hoy la máxima entonces 11 grados, ya mañana el lunes sube la máxima a 17 grados, el martes 22. Hay que aguantar. Hemos aguantado ayer y aguantamos hoy, ¿de acuerdo? Hoy es domingo. Aparte de casarse piringo, aquí estamos nosotros con Agitando Pañuelos. ¿Qué viene ahora? Jorge Cafrune. Recordemos al gran Jorge Cafrune y esta samba de mi esperanza.

Y ahí nomás ya Valentín encontró lo que pedías, Suceda Boca, pedía la 7 de abril por Pitín Salazar. ¿La escuchamos?

0: la hora 9 con 23 minutos. 9 y 30, Valentín, ¿qué tenemos? La quiniela, me grita de allá. Eso es. Claro, 9 y 30, la quiniela. Atención, que seguimos hasta la hora 10 con Agitando Pañuelos.
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4: 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Ay.
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0: La quiniela, a ver los jugadores, los que jugaron a la quiniela. Presenta Agencia Sancono, San Luis, en la nocturna, primer premio, 6.928, 6.928. Nacional, a la cabeza, 5.915, 5.915. Provincia de Buenos Aires, primer premio, 1.488, 1.488. Mendoza, el 8.816, 8.816. Córdoba, 1.137, 1.137. Reiteramos, en la nocturna San Luis, 6.928, el 28 el Cerro. Nacional, 5.915, el 15 la Niña Bonita. Provincia de Buenos Aires, a la cabeza, 1.488, el 88 el Papa. Mendoza, el 16 a la cabeza el Anillo. Y por Córdoba, el 37 a la cabeza el Eucaliptus. Que hayan tenido suerte, mucha suerte. 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

Atahualpa Yupanqui, señores, en Agitando Pañuelos, el arriero. ¿Cómo estamos? ¿Dónde estamos? Habilitado al ladito nuestro, el 58 34 07.

0: Y ya estamos, Valentín, con la gran cadena del folclore a toda la provincia de San Luis. Esto es maravilloso, ¿eh? Por ejemplo, estamos con Radio Ciudad de Tilizarao. Carlito Fernández, su director, nos envía este audio. A ver.
1: Hola, amiga, Cedito Duto, te escucho de 10, que tenga buen día, bienvenido a la mañana del domingo, qué mañanita, ¿no? Bastante, bastante fría, acá en Tiri estamos arrancando con 3 grados de temperatura, vamos a tener una máxima nada más que de 12 grados y aparentemente un cielo encapotado con un 90% de nubosidad. Fría mañana, entonces, con 3 graditos estamos arrancando. Que tengas una buena jornada. Estamos arrancando con todo el folclore de Gitanda Pañuelo y después vamos a ir entonces a buscar Viva la Vida y después Cuyanito, Cuyanito, en la mañana de los 94.9. Bienvenido a la mañana, Huguito, requete pum para arriba y con frío y sin frío vamos a estar adelante como siempre. Dale, te mando un abrazo grandote, amigazo.
0: Pero gracias, Carlitos Fernández, desde Tilizarao. Estamos junto a Radio Ciudad de Tilizarao, frío, frío en toda la provincia, con nieve, ayer nieve en la zona de la Florida, en la zona de Paso del Rey, sobre todo en las serranías puntanas, ¿no? Y en la provincia de Córdoba también ha nevado, en la Cumbrecita, cayó nieve inesperada, y se viene una nevada como despidiendo el invierno. Carlito Fernández en Tilizarao, la audiencia de Tilizarao, me contaban el domingo pasado que escuchaban Radio Ciudad Tilizarao en Villa Larca, a la otra punta. Buen alcance, Carlitos, gracias, amigo. 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Agitando Pañuelos. Nos estamos dando una panzada acá de folclore con Valentín, nuestro operador. Qué lindo escuchar en la mañana del domingo folclore. Folclore argentino. Nos alimenta el alma, nos hace bien. Mario Jiménez es nuestro y lo vamos a escuchar en este tema, Mi Vida en una Zamba.

Mario Jiménez, Mi Vida en una Zamba, Gente Nuestra, en Agitando Pañuelos. La temperatura subió un poquito, 3 grados 2 décimos. El pronóstico nos indica un día muy frío para hoy, la máxima 11 grados, y también indica que podemos tener algo de sol a la tarde. Y mañana lunes también con sol, y ya mañana 17 de máxima. Nos avisa Valentín, nuestra amiga Virginia Lee de La Toma. Estamos saliendo por Radio Municipal de La Toma. Vamos, que La Toma puede. Virginia, muchas gracias, amiga. Pero debe dormir La Toma, todavía no atacó nadie. Aparte, Virginia, todo el mundo durmiendo en La Toma. A ver acá, hola Hugo, buenos días. Estoy escuchando el programa, excelente, Agitando Pañuelos. ¿Quién lo envía? Juan, del barrio La Semiranda. Un saludo a todo ese hermoso grupo de la radio. Juancito, muchas gracias. Hola, un gran saludo para todos ustedes. Le pido un tema. Bien, ya lo buscamos. Ese tema va para el programa Cuyanito, Cuyanito, después de las 13. Todo lo que es cuyano ha llegado a Cuyo. Luego de las 13 en Cuyanito, Cuyanito, Oscar Aguilera. Gracias, Oscar. Barrio, 365 viviendas. Sería el barrio que está frente al Jardín del Sur, ¿no es cierto? Barrio, 365 viviendas con nosotros. Estamos llegando a la zona de San José del Morro, Coronel Alzogaray, Juan Serena, Los Membrillos, Paso Grande, en la vertiente, en toda esa zona, a través de la querida Radio Municipal de La Toma. Vamos a recordar a Marcela Casale. Por allí la familia nos está escuchando en el campo. Marcela Casale nos dejó este hermoso trabajo, Decir Campero, y vamos a escucharla en esto, Arcanos del Alma.

0: Para vos, Mario Ferreira, mi amigo el propalador, que es decir, el divulgador de los misterios ocultos que caballo y hombre junto guardan dentro de su ser. Solo él lo puede hacer con su destreza y el malevo, que es el mejor compañero que el chueco puede tener. Y juntos los habrán de ver trabajando en una estancia o acortando las distancias para ir a una jineteada, que es la otra afición sagrada en que el chueco se destaca. Y malevo como estaca, echado al lado del asiento, los dos libres como el viento viajan cruzando la patria. Y como el buen caminante deja su huella al andar, estos dos se hacen notar. Donde van dejan su aporte. Como en San Miguel del Monte se dice que a malevo lo ovacionó un pueblo entero que se llenó de emoción cuando vieron con qué acción ayudó a su compañero. Se había golpeado el chueco y en el momento crucial su fiel instinto animal presintió la circunstancia. Cuando vio que en la ambulancia lo llevaban al caído, toreando y muy decidido, se entró a cruzar por delante, la paró y en ese instante subió y se fue con su amigo. Hubo un público testigo que los aplaudió de pie, porque no podían creer lo que allí se había vivido. Dicen los que lo han seguido que al llegar al hospital no los pudieron separar, que le lamía la mano como diciéndole: hermano, yo no te voy a dejar. Y otra vez, andando por Río Negro en los pagos del Comayo, quedó el ejemplo más claro de lo que es un compañero. Esta vez por un entrevero cayó en la comisaría, consta en acta de ese día que a malevo lo llevaron preso, fue por defenderlo al chueco que mordió a un policía. Y aquí me quiero parar, porque esta lección de vida no es casual, no es de un día. Son 5 años de labor, de constancia, de instrucción que malevo demostró. Obsérvenlos a los dos. Cuando se miran con calma, surgen arcanos del alma lo que el chueco propaló.
1: Arcanos del alma se llama este tema, que lo relató también Marcela Casale.

0: Las 10 menos 10, faltan 10 para las 10, en esta mañana de 10, con todo el folclore, esto es Agitando Pañuelos.
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Y vamos buscando el final ya de Agitando Pañuelos en esta fría mañana del domingo. Vamos a escuchar más gente nuestra. Siempre esta emisora le da la posibilidad a la gente de Villa Mercedes que ha grabado, que nos traen sus trabajos. Virginia Quiroga. Virginia Quiroga, aquí está, canta para ustedes.

0: Virginia Quiroga dejándonos en el Jardín de la República cuando nos restan ahí nada más que 30 segunditos y estamos en la hora 10. 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Sergio vino a la radio, como todos los domingos religiosamente, con esas medialunas y empanadas. Valentín, de a una, por favor. Qué cosa rica, recién elaboradas, calentitas. Si lo vieran a Valentín ahí como... como ir con los chicos con juguete nuevo, ¿vio? 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Bueno, la hora 10, nos tenemos que despedir. Hemos escuchado folclore argentino, nos hemos dado el gusto. Este programa vuelve el próximo domingo, siempre a la hora 9, cuando presentemos... Agitando Pañuelos.
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0: Muchísimas gracias por acompañarnos. La mañana del domingo es de Radio Mercedes. Tenemos habilitado el 583407. Nos saboreamos unas medialunas Fratello con Valentín, un matecito que va y que viene, y llega Viva la Vida. 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
4: A continuación, el servicio necrológico de Radio Mercedes, que radiamos a las 8:30, 10, 11:30, 13, 17 y 21 horas. Ha dejado de existir el señor Fernando Florencio Manuel Castro. Sus restos son velados en General Paz 231, Departamento A, Complejo Velatorio del Centro. Domicilio de duelo, Brasil 277. Los restos del señor Fernando Florencio Manuel Castro serán inhumados en el cementerio municipal hoy a la hora 10, comunicó Previsora Villa Mercedes. Falleció el señor Gabriel Torres, Velatil 277. Los restos del señor Fernando Florencio Manuel Castro serán inhumados en el cementerio municipal hoy a la hora 10, comunicó Previsora Villa Mercedes.

0: En el cementerio municipal hoy a las 12 horas, comunicó Casa Grassi.
1: Falleció el suboficial mayor retirado de la Fuerza Aérea Argentina, señor Martín Claudio Bostiuk. Velatorio, General Paz 919, Sala 1. Los restos del suboficial mayor retirado de la Fuerza Aérea Argentina, señor Martín Claudio Bostiuk, serán trasladados al crematorio Río Cuarto mañana a la hora 10, comunicó Casa

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4: El gobernador destacó las mejoras en Vizcacheras, Justo Darac y La Punilla, que se suman a las obras ya realizadas en Desaguadero.
5: 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provincia se unen, también muy transitado, ¿no? 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

0: Estamos, sí, señores. Le digo siempre que la vida no es perfecta ni eterna. A veces duele, a veces cansa, a veces hiere. No es fácil y a veces no es justa. Pero a pesar de todo, la vida es bella.
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0: Vamos a retrotraernos en el tiempo, épocas doradas de los 60, de los 70, de los 80. Señora, señor, aquí estamos con un mensajero al ladito que es el 583407.
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0: Iré como un vagabundo. Le quedé viendo el tema a Raúl y Graciela del barrio 122 Viviendas. No me alcanzó el tiempo, pero gracias por estar en la sintonía. Raúl Valverde, Graciela, barrio 122 Viviendas, con nosotros.
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0: También les quedé viendo el tema, Carmen y Marta, Lito, gracias por estar también sintonizándonos. Pónganos siempre de qué barrio, Lito, Carmen y Marta.
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0: ¡Viva la vida! ¡Hasta la hora 13!
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0: Vamos a actualizar los datos del tiempo en Villa Mercedes, pero la temperatura está ahí nomás. Ahora tenemos 4 grados, 4 grados, fría la mañana, la mínima de hoy, heló, 2 grados bajo cero. A las 4:30 de la madrugada se dio la mínima. Ahora tenemos 4 grados, humedad elevada también del 90%. ¡Viva la vida! Puesta en el aire, Hugo Valentín. ¿Cómo andamos? Buen día. Y hace frío, ¿no es cierto? Por eso llegan los iracundos. Hace frío ya.

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Bueno, comenzaban los iracundos y ahora Juan Ramón, que nos recuerda Norma Mía.

0: Ahí estaba Juan Ramón, ¿se acuerda? Norma Mía, para todas las normitas que nos están escuchando. Por allí está Norma Sánchez. Normita, le mandamos un gran saludo a usted y a todas las normas.
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0: Está frío, la verdad, 4 grados nada más de temperatura. Y un pronóstico que dice que hoy va a llegar la máxima a 11 grados. Amor.

Noemí del barrio El Criollo, gracias por los saludos y los matecitos. Dice que nos envió un matecito. Nosotros también estamos mateando en la mañana del domingo. Noemí, barrio El Criollo, con nosotros. ¡Viva la vida!

Y como está frío, vamos a levantar bien, bien arriba, con el ritmo de Katunga. ¿Se acuerdan cuando Katunga venía a Villa Mercedes? Bailaban hasta las sillas en los bailes, señores. Katunga por una negrita.

0: por una negrita y estaba Catunga en Viva la Vida.
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0: Y ahora 10:24.
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0: Esa es la cadena de la amistad radial cabecera 94.9 FM Radio Mercedes. Con nosotros 87.9 FM Radio Municipal del Rosario La Toma. Nos acompaña 107.5 Radio Ciudad de Tili Sarao. Radio Los Cerrillos en la provincia de Córdoba.
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0: Te buscaré. FM, estación de radio de aquí de Villa Mercedes.
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0: Radio Municipal de Concarán. Amor. Estamos en el sur de Córdoba a través de LB20 Radio La Bulaye, a través de su AM 1440 y por su FM 89.9. Juntos a Radio Juntos 94.1 Villa Dolores.
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0: La cadena de la amistad, la cadena de Viva la Vida presenta a Leo Dan. Nos pedían este tema, recordamos a Leo Dan en Santiago Querido.

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0: 1919, sala 2, domicilio de duelo, San Cayetano 693. Los restos del señor Gabriel Torres serán sepultados en el cementerio municipal hoy a las 12 horas, comunicó Casa Grassi.
1: Falleció el suboficial mayor retirado de la Fuerza Aérea Argentina, señor Martín Claudio Bostiuk. 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Los restos del suboficial mayor retirado de la Fuerza Aérea Argentina, señor Martín Claudio Bostiuk, serán trasladados al crematorio Río Cuarto mañana a la hora 10, comunicó Casa

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0: ¿Y cómo no va a estar frío en Villa Mercedes? Y está nevando, continúa nevando en Merlo y mantienen cortados los caminos al filo y las altas cumbres. En la presencia de nieve y de hielo, mantiene interrumpida la circulación hoy domingo en los sectores más altos. Las autoridades pidieron a vecinos, turistas, que no intenten subir y respeten las restricciones. Esto es en Merlo arriba, al filo. Nieve en Merlo, frío en Villa Mercedes. 5 grados 5 décimos de temperatura nada más. La máxima hoy 10 grados. Mañana 13 de máxima.
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0: Va a estar espectacular, Valentín,
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0: Buen día, Hugo, feliz domingo. Me puede pasar aventurero por Miguel Alejandro, Ana Beatriz González, del barrio Almirante Brown. Vamos.

0: Miguel Alejandro cantaba Aventurero en Viva la Vida. 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Habilitado para mensaje 583407. Estamos en La Toma a través de Radio Municipal del Rosario de La Toma, que dirige Walter Maurino. Estamos con 107.5 Radio Ciudad de Tilizarao, que dirige Carlos Fernández. Estamos con Radio Los Cerrillos. Estamos con FM, estación de radio de aquí, de Villa Mercedes. Radio Municipal de Concarán, LB20, Radio La Bulalle, Radio Juntos 94.1, Villa Dolores, la gran cadena de Viva la Vida.
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0: A ver, vamos a escuchar a Jorgito González, que dice...
2: Hola, José, ¿cómo le va? Que tengan buen día. Felicitarlo por el programa, como siempre. Soy Jorge González. Me gustaría a ver si me... pudiera pasar el tema en septiembre para toda mi familia, familia González. Soy del barrio de Rivera, pero bueno, me encuentro en San Antonio, como siempre, visitando a mi papá todos los días vengo, pero bueno, domingo más especial. Felicitarlos a ustedes, a todo su equipo, por la buena onda y la ganas que le ponen al programa y bueno, y que alegran a la gente. Como siempre, un fuerte abrazo y... si me puede pasar el tema en septiembre, para la familia González, para todos mis hijos, para mi esposa Silvana. Muchísimas gracias, José, que tengan muy buen día usted y su equipo.
0: Gracias, Jorge, ahí está el tema.

Ahí estaba, en septiembre, Fuiste Mía. Era quien cantaba, Conejito Alejandro de Río Cuarto, ¿se acuerdan?

0: un desastre universal. Ah, ah, ah, ah.
1: Diez minutos y estamos en la hora 12. Luego a las 13 ya llega Cuyanito, ¿eh? Domingo para escuchar la radio, hoy frío, 5 grados 5 décimos en la temperatura. Buen bendecido domingo, excelente la música de Viva la Vida. Un saludo especial para usted, Hugo, su equipo. Me gustaría oír un tema por Leonardo Fabio. ¿Se acuerdan cuando Fabio grabó Hoy corté una flor y llovía, llovía? ¿Se acuerdan?
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0: O quizás simplemente te regale una rosa. Ahí estaba Leonardo Fabio con Carola. Lo habían pedido, lo tuvieron aquí en Viva la Vida. 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A ver acá qué dicen en este audio.
1: Hola, hola, señor Duto, ¿cómo le va?
0: Muy bien.
1: Quiero mandarle un saludito a mi hermano Roquito Moya, que está cumpliendo su primaverales año, bueno, que pase un día de maravilla, y le mando un abrazo enorme. Yo soy el mozo de San Luis, Moya, se de acordar, el mozo de Venecia.
0: Pero amigo Moya, el mozo de los mozos en Venecia, allí en la ciudad de San Luis, saludando al amigo Roque, Roque Moya, feliz cumpleaños, amigo. Qué alegría este mensaje, qué bueno, la gente se comunica a la radio, está habilitado para mensajes el 583407.

0: Bueno, la operadora adhirió con este tema, Valentín, es celebra la vida, Roque Moya, feliz cumpleaños. Siguen llegando mensajes, buen día equipo, espero que estén bien, re bien. Quisiera un tema por Beto Orlando, Miriam. Antes de Beto Orlando tenemos ya listo a quién, Valentín. ¿A quién tenemos? Ah, bien, perfecto. Me indica Juan y Juan. ¿Se acuerdan de Juan y Juan? Juan Eduardo, Juan Marcelo. Pero aquí la época que estaban juntos con esta balada para un gordo.
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0: Balada para un gordo, ahí estaban Juan y Juan, exactamente a la hora 12, señores, en la República Argentina. 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Se necesitan dadores de sangre, grupo cero, factor RH positivo o negativo. Presentarse mañana a la hora 8 en el Hospital Privado de la Villa para el señor Miguel Robert Marchisone. Los dadores pueden comunicarse con Alejandra, su hermana, al 67-67-72. 67-67-72. Es para mañana a la hora 8, presentarse en el Hospital de la Villa. Se necesitan dadores de sangre, grupo cero, factor RH positivo o negativo. 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
0: 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Siguen llegando mensajes a Viva la Vida. Estamos en vivo y en directo hasta la hora 13. Buen día, equipo, espero que estén bien. Quisiera recordar a Beto Orlando, que se nos fue hace muy pocos días. Físicamente lo recordamos, a Beto Orlando con sus grabaciones. Nos dice Miriam Gil, ahí está Beto Orlando, Dios del Olvido.

0: Ahí estaba Beto Orlando, Dios del Olvido, aquí en Viva la Vida.
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0: 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Buen día a todo ese hermoso equipo. Qué linda música. Quisiera escuchar ese que dice pantalón cortito, bolsita de los recuerdos. Ese tema se llama Chiquillada. Lo vamos a escuchar. Y dice acá, trae muchos recuerdos de mi pueblo cuando era muy chica, Amalia Mercedes. ¿De qué pueblo eras? Contame, ¿de qué pueblo? Vamos a escuchar Chiquillada, pantalón cortito, bolsita de los recuerdos, un tema muy tierno, por su autor, es uruguayo, se llama Carlos Carvajal.
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0: Grabado en vivo, ahí estaban los aplausos, era Carlos Carvajal, autor de Chiquillada. 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
1: Y todos tenemos que tener fe en la vida, ¿eh? La vida es hermosa, pero tengamos fe, como dice Palito Ortega. Yo tengo fe.

0: Así escuchábamos este tema que nos traía Palito Ortega, Yo Tengo Fe, y como subtítulo, Que Todo Cambiará.
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5: El gobernador destacó las mejoras en Vizcacheras, Justo Darac y La Punilla, que se suman a las obras ya realizadas en Desaguadero.
6: 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provincia se unen, también muy transitado, ¿no? Esto tiene dos objetivos. Primero, ser más eficiente desde el punto de vista tecnológico, porque se moderniza su tecnología también, el control de ingreso y egreso de vehículos y camiones a la provincia, y por otro lado, dar dignidad al trabajador policial.
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0: entramos a desandar los últimos 22 minutos del programa.
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0: La temperatura subió un poquito, tenemos 8 grados nada más.

Roma, también de la Toma, 8 grados. Tengo que enviarle un saludo para Micaela González, que nos está escuchando. Mica, que tengas un buen domingo. Abrigate bien. Y acá llega Raúl Padovani en ¿Por qué no me das bolilla?

0: Era Raúl Padovani con la orquesta de Jorge López Ruiz. ¿Por qué no me das bolilla?
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0: ¿Se acuerdan del grupo Marca Registrada? Años 70, Marca Registrada, no remes contra la corriente.

No remes contra la corriente, marca registrada. 8 grados en La Toma, 8 grados en Villa Mercedes.

nos va ganando Tilizarao en Tilizarao 9 grados. Ahí está Radio Ciudad de Tilizarao con nosotros. ¿Se acuerdan del grupo Solvente? Sí, Solvente dejándonos Nunca se quede y péguele fuerte.

El grupo Solvente, Nunca se quede y pégale fuerte. Vamos, amigos, le pegamos fuerte porque estamos ya en los minutos finales de esto que es Viva la Vida.

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0: Valentín en los controles, lo tiene listo a Sergio Denis, sí, porque lo están pidiendo. Dice, buen día, hermosa Radio Mercedes. Me gustaría escuchar Pequeño Gigante por Sergio Denis. Un bonito día, nos está diciendo Hilda. Lo escuchamos.
2: Hola,

0: casi en el final, puede ser el tema Señor Presidente por Luis Aguilé. Teresa, desde el barrio Alto del Oeste, bendecido día a pesar del frío, seguro. Teresa, ahí está, Luis Aguilé, Señor Presidente.
1: Yo soy un ciudadano común y corriente, solo tengo un voto que usted me ha pedido, como a tanta gente a la que ha convencido. Y yo se lo he otorgado, esperando, confiado, a que llegue ese día en que vea cumplido al pie de la letra lo que ha prometido. Sé muy bien que no es fácil gobernar todo un pueblo sin tener problemas, repartir las riquezas llevándole a todos el pan a sus mesas. Y vamos a esperar que usted pueda lograr, sin hacer excepciones, que a la cárcel irán los que deben pagar todas sus corrupciones. Que se imponga la ley, no queremos perder nuestra forma de ser. Somos gente de paz que no tenga ocasión de ganar el ladrón, porque usted nos juró proteger la nación. Me han venido a encuestar porque quieren saber qué esperamos de usted. Que la inseguridad, con la que hay que acabar, sea una prioridad. No sigamos igual, esto va para mal, hay que entrar en razón. Esto debe cambiar, venga usted a gobernar con firmeza y acción. Usted irá protegido entre luces y motos por la policía, y nosotros estamos expuestos al crimen de noche y de día. No se puede salir, no se puede vivir de una forma decente. Ya no somos nación, ahora somos el reino de los delincuentes. Que se imponga la ley, no queremos perder nuestra forma de ser. Somos gente de paz que no tenga ocasión de ganar el ladrón, porque usted nos juró

0: vida como un elegido. No se deje llevar por esa tentación de cambiar la nación y arreglar a su hechura y a su conveniencia la constitución. Y ahora solo le pido que mi humilde voto no caiga en su olvido. Cuando asuma el poder, tiene a mano la gloria y entrar en la historia. No nos mienta jamás, no use la demagogia engañando a la gente. Cumpla usted con honor, va con todo respeto, señor presidente.
1: Luis Aguilé, señor presidente, y la... gracias a Martita Lunardi que me envió esto, dice, para hoy, si no sale el sol, píntalo, pero haz que tu día brille. Qué bueno, Marta, feliz mañana, excelente programa, qué hermoso tema que escuchamos recién por Sergio Denis, hermosísimo. Nos vamos, nos habían pedido a Sandro, quiero llenarme de ti.

Quiero llenarme de ti, Sandro. En el final no entraron varios mensajes. Liliana Jiménez, hermosa amiga, le debo el tema que nos pedía, Quedaron muchos que han pedido temas. Acá que dice, a ver, buen día amigo y sus compañeros ahí en la radio, muy frío. Quiero saludar en sus hermosos 96 años a doña Elba Villega de Fraga. Elvita, la conozco muchísimo. Hoy cumple años, le deseo lo mejor por muchísimos años más. Está muy linda junto a su familia. Esto lo envía Norita Sánchez, intendente mandato cumplido de Fraga, saludando a doña Elba Villega de Fraga. Recién veo este mensaje. Felices 96 años a la piba Elba. Y nos vamos, Valentín. Gracias por todo, la mesa de control. Pero no se va a ir usted, Se queda porque tenemos que ir a buscar las tonadas y las cuecas, ya las tenemos listas. Tenemos un programón enseguida, se viene Cuyanito, Cuyanito. Amigos, este programa vuelve el próximo domingo, a la hora 10, cuando estemos con Viva la Vida. Viva la vida, y la vida no es perfecta ni eterna. A veces duele, a veces cansa, a veces hiere. No es fácil y a veces no es justa. Pero a pesar de todo, la vida es bella.

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1: Falleció el suboficial mayor retirado de la Fuerza Aérea Argentina, señor Martín Claudio Bostiuk. 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Comunicó Casa

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Amigos, comadres, compadres, el gustazo es saludarlos en otro domingo. Todavía de invierno y muy frío hoy, pero nosotros en la radio, con la música de Cuyo, con las tonadas y las cuecas, lo pasamos re bien, muy bien, créamelo. Y tratamos de contagiar esa alegría nuestra con tonadas y cuecas a nuestra gran, gran audiencia, no solo de Villa Mercedes, sino de gran parte de la provincia de San Luis, en esta gran cadena radial del folclore cuyano. Comadres y compadres, pláceme presentarles otra edición de... Cuyanito, Cuyanito.

Amor verdadero a la música de Cuyo, compadres. Radio Mercedes en vivo y en directo. Aquí estamos, estaremos solos, Valentín, compadre Valentín, Hugo Valentín. Hoy estamos los Hugo trabajando, ¿eh? Hugo Valentín, muchas gracias por acompañarnos en otro Cuyanito, Cuyanito.

programa que lleva 28 años en el aire. Nacía la radio, Radio Mercedes, nacía Cuyanito, Cuyanito. Un programa sin cortes comerciales, con mucha música. ¿Dónde estaremos a esta hora? ¿En qué barrio? Nos escriben. Está ya habilitado el 583407. No es de Villa Mercedes. Acuérdese de la característica. 2657-583407. Y como decimos siempre, ¡viva Cuyo, compadre! Siente esas violas. Si hasta da ganas, Valentín, de encarar un Malbec, ¿o no? Hoy inaugura Cuyanito, Cuyanito, Enrique Espinosa, con esta tonada de Héctor Montenegro, Mi Corazón Amigo.

Así cantaba Enrique Espinosa, Mi Corazón Amigo, tonada de Héctor Montenegro. E inauguramos así Cuyanito, Cuyanito. ¿Dónde estamos? ¿En qué barrio? ¿En qué localidad? ¿En qué paraje? 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

0: En este mensaje me ponen: acá se largó la ñoquiada. Avise y ponemos otro plato, compadre. Pero va a tener que ser grande, ¿eh? Grande, grande. Me mandan la foto. Qué ñoquiada que están preparando. ¿Y dónde será esto? Nair Sosa, Mad, querida comadre Nair, qué alegría que me da recibir su mensaje. A ver, estoy ampliando, claro. Los ñoques, eso están de 10 masiva, ¿eh? Y hay una guitarra allá al fondo, qué lindo. Qué linda, en familia, esos ñoquis. Felicidades, estimada Nair. Felices ñoquis. Y ya sabe, el plato tiene que ser grande. Y me voy, y lo llevo a Valentín también. Estamos de temprano en la radio, se imagina cómo almacenamos a esta hora hambre. Bueno, qué lindo que la gente nos mande mensajes, estén en distintos lugares donde nos escuchan. A ver acá qué dice. Bueno, muchas gracias, bendiciones por pasar mi pedido. Buen domingo para todos, a pesar del frío. Eva Massa, querida Eva Massa, felicidades para usted. Si hubo tonada, hay cueca, compadres. Los arrieros puntanos. Por ahí hay un sanjuanino que nos está escuchando, ¿no? Una sanjuanina. Esta cueca se llama Qué lindo es San Juan.
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Esta mañana nos estuvo visitando el Pepito Villegas, este amigo cantor, guitarrista, que ama la música nuestra, ¿no? Vino a la radio muy gentilmente, nos trajo un trabajo, El viejo Pepito Villegas, lo ha titulado. Además nos ha preparado algo para la radio, unos versos que ya lo vamos a ir a escuchar, lo vamos a estar escuchando. Quiero poner en el aire aquí en Cuyanito, al Pepito Villegas, nuestro querido amigo, y un saludo para Rita Almada, que también debe estar escuchándonos. Adelante, vamos.

Bien, el Pepito Villegas cantándonos de su pertenencia, Mi Tierra Puntana. Muchas gracias por este presente que nos ha traído la radio, este disco. Los saludamos al Pepito Villegas y reitero el saludo para Rita Almada que nos están escuchando. Compadres, compadre y comadre. Acá me ponen compadre José Hugo, viva San Juan. Yo era de Albardón, tierra del Moscatel, Dios mío, sí, Raúl Valverde. Pero del año 75, que ya soy Villa Mercedino, un abrazo. Pero nunca se deja de ser sanjuanino, ¿no, Raúl? Por más que viva aquí, ese Albardón está en su corazón. Felicidades, Raúl. Si es con un Moscatel, mejor. ¿Se ve un Moscatel a esta hora, Valentín?

0: La gran cadena del folclore cuyano, cabecera, nuestra querida 94.9 FM Radio Mercedes. Tomando nuestra emisión, la querida 87.9 FM Radio Municipal del Rosario, La Toma, que dirige el compadre Walter Merino, Maurino, ¿quién le cambió apellido ya? Walter Maurino, operador Nacho Páez, y al intendente de La Toma, señor Walter Contreras, lo saludamos y le agradecemos que nos permita domingo a domingo llevar la música de Cuyo a esa querida radio municipal. Vamos, que La Toma puede. Con nosotros, 107.5, Radio Ciudad de Tilizarao, que dirige el compadre Carlos Fernández. Lo hace 98.9, Radio Los Cerrillos, provincia de Córdoba, que dirige Adrián Vieira. Lo está haciendo 94.1, FM Estación de Radio, aquí en Villa Mercedes, con la dirección del compadre Taqueta Martínez, y saludamos al operador César Torres. En conexión 95.9, Radio Municipal de Concarán, con la dirección de Sebastián Farías, y el agradecimiento también al intendente de Concarán, señor Marcelo Gil. Ahí estamos con Cuyo en Concarán. Lo está haciendo LB20, Radio La Bulaye, provincia de Córdoba, llegando a todo el sur cordobés. Estamos en Huincarrenancó, en Melo, Viamonte, Canals y hasta Rufino, Santa Fe. Nos está tomando en cadena Radio Juntos, 94.1 Villa Dolores, que dirige el compadre Ariel Formini. Saludamos a toda la gente de Villa Dolores, a la gente de la Radio Juntos, y justamente Benjamín Miki Molina desde Villa Dolores. A ver.
1: Hola, querido amigo, compadre. Aquí estamos disfrutando en Villa Dolores, escuchándolo. Miki Molina, Ricardo Amaya, los saludamos y le decimos gracias, gracias por esa música hermosa. Anoche anduvimos por los cajones festejando el cumpleaños de Don Gordo Aguilar. Así que una tonadita para Don Gordo en sus 93 años. Muchísimas gracias. Un abrazo. Siga así, mi amigo. Siga, compadre, con nuestra música.
0: Qué lindo que te lo digan desde Villa Dolores, sea cuántos kilómetros de Villa Mercedes, y allí escuchándonos y defendiendo y queriendo la música de Cuyo. Por eso, para ustedes ahí en Villa Dolores, vamos a escuchar a Los Bravo, esta tonada de Anselmo Bustos, se llama, como el día de hoy, Sin Sol.

Los Bravo, bravo por Los Bravo. Estoy viendo la dedicatoria de este disco, estimado Hugo, le obsequio este CD para usted, para su audiencia. Son unas canciones instrumentales y otras cantadas por mis padres. Qué lindo recuerdo, Sigue diciendo, sea de vuestro agrado, los saludo atentamente. María Belén Bravo, esto me lo entregó ya hace bastante tiempo, un 4 de marzo del 2014. Los Bravo, la tonada de Anselmo Bustos, Sin Sol.

0: La hora 13:36. Veamos cómo estamos con la temperatura. Qué jornada fría, ¿eh? En Villa Mercedes, 9 grados, y no me pidan más. 9 grados. A ver la toma. La toma está en helados, que nos llaman en la toma. ¿Qué pasa? 8 grados en la toma. En Tili, Sarao, a ver, actualizamos Tili, están con 10 grados, me voy a Concarán, en Concarán a esta hora la temperatura bajó, estaba en 10 grados 5, ahora están en 9 grados 5 décimos, Concarán. 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

Y vuelvo ahora con el mendocino Jorge Viñas. Hemos elegido esta cueca de Frutero y Arancibia la Borda, de Chocho Rafael, Arancibia la Borda. Aquí está Jorge Viñas, Tordo Viejo.

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Esta letra es de Frutero y de Ricardo Arancibia Laborda, Rafael Arancibia Laborda, que escribieron la cueca Tordo Viejo, el que cantaba Jorge Viñas en Cuyanito, Cuyanito.

Tenemos un servicio a la comunidad. Se necesitan dadores de sangre. Grupo 0, factor RH positivo negativo. Presentarse en el Hospital de la Villa mañana a la hora 8 para el señor Miguel Robert Marchisone. Los dadores, los que puedan ir mañana, deben comunicarse con la hermana de Miguel, la señora Alejandra, al 67 67 72. Fue Radio Mercedes al servicio de la comunidad. Operador Benjamín, el Benjamín de la casa. ¿Está todo listo, Valentín? Sí. Vamos a escuchar ahí nomás a Jorge Viña de nuevo en Un Gato Cuyano. Elegante y bien cuyano.

No era un gato cuyano, ¿vio? Uno propone y a veces los discos disponen. Y anunciamos un gatito y salió esto que también lo teníamos listo. Cantares de las Serranías, la tonada de Lito Sosa, Debo Pedirte Perdón. Y sé que debo pedirle perdón, comadre, compadre que nos escucha. Sé que están allí en Capital Federal, escuchando la radio, siguiéndonos, como siempre, todos los muchachos de Cantares de las Serranías. Un saludo grande para ustedes en Buenos Aires, Capital. Siempre junto a este cuyanito, cuyanito. Entonces, la tonada que escuchábamos, Debo Pedirte Perdón, Cantares de las Serranías. Tenemos el gatito cuyano, aquí lo que prometemos se cumple, ¿eh? Compadre Valentín, lo cumplimos. Gato cuyano Jorge Viñas.

Era Jorge Viñas y el gato que le pertenece, elegante y bien cuyano. Anteriormente, Juanita Vera cantó de Félix Blanco el vals El Manantial.

Siguen llegando mensajes. Buen día, aquí acompañado por mi compañera tomando unos cimarrones mientras se hace el asadito. Una linda tonada para Fanny y Carlos. Bueno, para usted el gran saludo para Fanny y Carlos.

0: Buen día, querida Radio Mercedes, bendecido domingo para todos. Les comparto la novena Nuestra Señora de los Dolores. Comienza hoy la novena a Nuestra Señora de los Dolores. Claro, hoy domingo 6, para que los corazones se abran a Dios con más confianza. Esto es hoy a la hora 17, la novena a la Virgen de la Medalla Milagrosa. Novena a Nuestra Señora de los Dolores. Comienza hoy a las 27, claro, acá cuando vi a las 27 me quedé pensando, ¿cómo el día 27? No, es hoy la novena, ¿eh? Hoy comienza el primer día de novena a la hora 17, aclarado. 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

5 minutos y estamos en la hora 14, Radio Mercedes en vivo, Cuyanito, Cuyanito. Estamos aquí en Balcarce 1392. Vamos con una zamba, Los Cantores del Manantial y estas Mañanitas de Merlo.

Los cantores del manantial de la ciudad de San Luis con el Chelo Lucero y la zamba Mañanitas de Merlo. ¡Qué bonita zamba! Miriam nos dice, buen día querida Radio Mercedes, bendecido domingo para todos. Ahí en la radio, estamos en vivo, Miriam, trabajando desde muy temprano con mucho amor, con mucha dedicación a ustedes, que se merecen siempre lo mejor. Si quiere escribirnos, el mensajero es el 583407. ¿En qué barrio de La Toma estamos? Buen día, viva Cuyo. Podés poner guitarrero, cuyano y cantor. Lo buscamos, Liliana, enseguida, porque ahora tenemos listo este vals maravilloso de Ernesto Villavicencio, el grupo sanjuanino Intihuama, San Juan por mi sangre.

0: El grupo Inti, Guama y el vals de Ernesto Villavicencio, San Juan por mi sangre, aquí en Cuyanito, Cuyanito.
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Bueno, Liliana lo había pedido, guitarrero, cuyano y cantor. Ahí estaba Gustavo Troncoso, sanjuanino el hombre, para Liliana Jiménez.

0: Por ahí, si hay alguna comadre o compadre de cumpleaños, esto le vino bien, tonada del cumpleaños de Raúl Rubilar. Ahí estaban las cuerdas con Adrián Valdés, Alejandro, Humberto Brito, Juan Domingo Cruz, lo hemos recordado, ¿eh? Qué lindo es tener todos estos amigos con estas grabaciones que nos han dejado. Gracias, las cuerdas mercedinas, 40 años con la música. Atención que estamos con Concarán ahora. Ahí está Radio Municipal de Concarán escuchándonos y nos envían un atentado gastronómico de aquellos. En la parrilla, ¿qué veo? Chorizos. ¿Qué más? Costillas. ¿Qué más? Ahí veo más chorizos, cantidad de chorizos. Vacío, de todo. De todo. A ver, ¿dónde es esto? Dice, saludos de la familia Muñoz en Concarán. Puede ser un tema por los trovadores de Cuyo. Familia Muñoz, buen provecho. Arriba los vidrios. Y ahí van los trovadores de Cuyo. Adelante.
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Eran los trovadores de Cuyo y la cueca viñadora. Habían pedido desde Concarán. En Concarán nos están escuchando a través de Radio Municipal de Concarán. Y ahí estuvieron los trovadores de Cuyo.

0: A ver este audio.
1: Hola, buen día.
0: Buen día.
1: Mi querido amigo, señor Duto.
0: Sí.
1: Le hablo de aquí de La Toma. Soy hermana del Bocha González.
0: Bien.
1: Y lo escucho todos los domingos. Cuando está, cuando no está, no. Escúcheme, don Huguito. Por favor, ¿me puede pasar la canción La Estrella Brillante de los Trovadores Cuyo? Le mando un beso grande para usted y el chico que pone la música. Siempre lo escucho. Un beso, Guito. Gracias.
0: El chico que pone la música es Valentín, el compadre Valentín.

0: mundo, ¿no? Fórmula 1, en el que se trabaja
1: terminó
0: lo
1: la...
0: que se ve hacia afuera, pero...
1: ¿Terminó la temporada de Super Fórmula? ¿En Japón?
0: ¿Sacha?
1: Sacha, me parece que sí, ¿no? En septiembre termina. O debe estar en las últimas.
2: Debe estar en las últimas, sí, si anda dando vueltas por ahí.
1: Claro, claro.
2: Quizás está en las últimas.
1: A ver, Anita.
2: Bueno, retomando un poco lo que fue la carrera el día de hoy, el Gran Premio de Italia en Monza. Y bueno, y nuestro flamante ganador de la carrera, Kimi Antonelli, se convierte en el primer piloto de la historia de la Fórmula 1 en hacer 25 adelantamientos en una sola carrera. Y además, se convierte en el primer italiano en ganar en Italia, en Fórmula 1, desde 1966.
1: Ludovico Scarfiotti.
2: Así es, el último ganador. Hace 60 años. Sí.
0: Están justo en un bache del calendario. La última fue la 8 y 9 de la Super Fórmula. La próxima va a ser el 9 y 11 de octubre, que es la 9 y 10 en Fuji. Y cierran el 22 de noviembre en Suzuka.
1: Bien, lo que le falta al amigo Sacha. A ver, Anita, ¿qué más?
2: Bueno, vamos a tocar el tema Aston Martin.
1: Pobre
2: y bueno, no lo vamos a discriminar, no le irá bien, pero bueno, vamos a hablar de uno de sus pilotos.
0: El mal en peor.
2: Y el más polémico, por decir de alguna forma, Lance Stroll, que alcanzó un hito bastante indeseado, llegó a las 100 eliminaciones en Q1 en la Fórmula 1.
3: ¿Quién es?
0: O sea, el...
2: 100 eliminaciones
0: entró en el ranking de los peorcitos, digo.
2: Sí, es récord histórico.
1: Y tiene un poco de amor propio, hasta acá llegué, tiene que decir. Pero el papá...
2: El padre.
0: Él tiene un ego, es muchacho. Él debe seguir creyendo que bueno.
1: No, bueno.
2: Quizás, no sé.
1: 100.
2: Habría que preguntarle.
0: No, siempre está bueno creérsela ahora cuando chocaste 100 veces y no pudiste pasar la Q1,
1: Lo que sí te puedo decir, Anita, es... que en la Fórmula 1, en los últimos 30 años, el que viene cortado en el campeonato, luego que pasa Monza, es muy difícil que pierda el campeonato.
0: No, pero además,
1: muy difícil que pierda
0: con lo
1: el campeonato.
0: Que ha, con lo
2: ya
0: que
2: vamos
0: ha hecho
2: a repasar cómo quedan las
1: tablas.
2: Si
1: bien el calendario
2: pero...
1: tiene muchas más carreras que antes, sí, pero el que llegaba y ganaba en Monza y tenía medio título en el bolsillo, sin lugar a
0: dudas. Pero tendría que ser una catástrofe para que lo pierda Kimi. O sea, son prácticamente tres grandes premios, un poquito menos que tres grandes premios.
2: Y como vienen las cosas, el competidor directo tampoco creo que pueda llegar a ser un...
0: No está de la cabeza, inclusive no está...
2: Sí, totalmente.
0: Russell hoy por hoy no me parece, no, y con lo de hoy, viste, golpe knockout.
1: Psicológicamente no está en condiciones de hacer absolutamente nada. Qué bueno sería una expresión de deseo de mucha gente que en el 28, cuando Hamilton ya no esté en Ferrari, Kimi Antonelli sea piloto de Ferrari, ¿no?
2: ¿Ferrari?
1: Sí.
0: Sí, ya lo va a dejar ahí Toto.
2: Sí.
0: ¿Sabes que le van a tener que...?
4: Muchos años todavía de Antonelli con Toto.
0: Sí, lo que escuchaba, escuchaba Fernando Tornello en la...
2: 28 me parece pronto. No tiene mucho para imprimir todavía Kimi
1: Antonelli. Entonces, bueno, ¿no lo quiere retirar usted a Hamilton?
0: Igual,
2: no,
0: yo...
2: No solo por eso, sino que para mí, antes que Antonelli en Ferrari, entraría alguien más en lugar de Hamilton, no sería Antonelli.
0: Usted lo quiere quemar Antonelli, definitivamente.
2: Porque
0: porque con la realidad de Ferrari, hoy decir... Por lo único que puede decir es porque corrí en Ferrari.
2: Claro,
0: pero
2: sí.
0: Deportivamente...
2: Es
0: decir, sacrifico. A ver, han pasado grandes campeones en este último tiempo. De Schumacher para acá han pasado grandes campeones.
1: Alonso.
0: Todos se han quemado. La verdad, ha quemado. Es una máquina quemada piloto Ferrari últimamente.
2: Vettel. Que estuvo dando vueltas hoy en el circuito con la F2002 de Michael Schumacher.
1: Exactamente. Y otro que estuvo dando vueltas, Barrichello también.
0: No, te decía que en la transmisión la menciono, parece increíble, ¿no? Lo decía Fernando Tornello, 60 años pasaron desde la última victoria de un italiano.
1: Ludovico Scarfiotti.
0: Sí. La verdad, increíble, ¿no? Porque, digamos, ha dado grandes pilotos de Italia.
1: Muy
0: han pasado 6 décadas para que aparezca un chico de 20 años y gane en Monza.
1: Es así. Entonces, ¿le queda algo más, Anita?
2: Sí.
0: Siempre
2: tengo algo más. Bueno, Red Bull acaba de cerrar el fichaje del hijo de Kimi Raikkonen, Robin, de tan solo 11 años, para su programa de jóvenes pilotos. No lo va a subir a una butaca de Fórmula 1 todavía, esperen.
0: Claro.
2: Esperen que termine el año, que salga el campeón Antonelli y bueno, vemos.
0: ¿Portador de apellido o
2: es
0: bueno?
2: Es bueno. Es bueno, pero también incide un poco.
0: Sí, a ver.
1: ¿Viene con algún palmarés de algún título de karting? Seguro que sí.
2: Sí.
0: Sainz, como Rosberg, como Doohan. Los papás siempre alguito ayudan.
1: El más exitoso de los últimos 30 años, 40 años, debe haber sido Damon Hill.
0: Sí, campeón del mundo. Va a ser campeón del mundo. Sí, sí. Pero ni siquiera creo que en la época que fue campeón Gil, no sé si fue tanta incidencia del padre. En esta época sí me parece que inciden bastante más.
1: ¿Usted se queda con Rosberg?
2: No.
0: Rosberg para mí fue un marciano dentro de la Fórmula 1.
1: Está bien.
0: Tipo que creo que corrió.
2: Hizo lo suyo y se retiró.
0: Sí, pero rarísimo. Un tipo,
2: sí, ¿no?
0: Un tipo raro. Difícil de entender para las nuevas épocas, pero bueno, consiguió lo que él quería y se retira.
1: Bien, Anita, ahí terminamos entonces.
2: Si me deja repasar una cosita más.
0: La última,
2: y ya nos vamos. Bueno, después de lo que fue el accidente horrible que tuvo Charles Leclerc, se lo vio como un poquito conmocionado. Al costado de la pista.
0: Yo creo que
2: se lo veía como un poco confundido. Y fue porque, bueno, por el golpe justamente. Un golpe lateral. No le pasó nada al cuello, pero sí tuvo el ojo derecho como un poco nublado por un tiempo. Es por eso estaba medio desorientado. Lo que decía él, lo que más le importaba era salir del auto. Pero
0: sí, encima quedó tapado por los carteles.
2: No se lo veía el auto, prácticamente. Pero después de un ratito se le... volvió a la normalidad, se le acomoda.
0: Se acomodó el ojo.
2: Se le acomodó el ojo, pero bueno, está fuera de peligro el piloto. Pero fue un golpe muy, muy fuerte. 230 kilómetros iba.
0: Sí.
2: Creo que no sé si llegó
0: a la parabólica.
1: No, perdón.
2: De 50G me parece. Fuertísimo. Y bueno, y para cerrar, repasar cómo quedó el campeonato.
1: A ver.
0: ¿Cuánto le lleva?
2: Andrea Kimi Antonelli, 267 puntos, le saca 66 a su directo contrincante, George Russell con 201.
1: Así está el campeonato, o sea, entonces de la Fórmula 1.
0: Se desempató el segundo lugar, que estaba entre Hamilton y Russell.
2: Claro, y con los resultados de hoy de Hamilton.
0: ¿Y bien. qué es lo que viene, la próxima?
1: El circuito
2: el Madrid.
1: Madrid. Bien.
2: Carrerón.
1: Vamos a ver qué pasa en Madrid.
0: ¿En cuánto? ¿En dos semanas?
2: Sí.
0: En dos semanas.
1: Anita, ¿se reubicó en Copa de Constructores Alpine? ¿Sigue siendo el quinto?
2: No. Epa. Alpine continúa siendo sexto porque ya lo había destronado Racing Bull, lo había destronado antes del parón de verano, pero está sexto el equipo Alpine con 62 puntos y quinto Racing Bull con 75.
0: ¿Me dejas para cerrar el Fórmula 1?
1: Sí.
0: Porque la verdad, ¿cómo mueve? ¿Querés que lo escuchamos con la pinta?
2: Lo tenemos después de la carrera, bastante conmocionado.
1: Con Pungil.
3: Sí, una carrera dura. Nada, muy, muy frustrante. Creo que tenía una gran oportunidad y no la aproveché, así que triste por eso. Creo que podría haber una gran carrera y un grave error así, ¿no? Nada, se aprovechó una oportunidad muy, muy importante para el equipo y para mí, así que un poco triste, pero nada, aprender de esto y seguir.
0: Nada, un colapinto desconocido. Porque siempre lo vemos pum para arriba, pero nada, me encanta eso, digamos.
2: Es el lado humano.
0: Sí, pero además que sienta, no comparto para nada. Yo creo que a lo sumo para mí perdió un puesto.
2: Sí,
0: pero sí, pero me molestaría que le resbalara lo que pasó. Y en cualquier piloto está bueno. Que no te dé lo mismo haber hecho
2: en la tierra.
0: Exactamente.
1: Tiene que estar más que conforme, hizo una gran carrera. Una gran carrera.
2: Sí, sí, sí.
1: Sabemos que la Alpine ha dado un salto de calidad en cuanto a rendimiento y creo que las próximas carreras va a tener la oportunidad de mostrarse mejor. Y van a seguir sumando puntos. Van a seguir sumando puntos, no me cabe ningún tipo de duda de eso.
0: La última.
1: ¿La última?
0: La última de Leo.
1: A ver, Leo. A ver.
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0: Viendo el punto final, ya viene Super Mitre Deportivo con todo el fútbol. Clásico Rosarino. Rosario Newell's. Qué buen partido.
1: Buen partido.
2: ¿Alguna vez estuvimos en la cancha de Central? ¿Se acuerdan?
3: José Gabriel,
1: un Central. ¿El Gigante de Arroyito?
3: ¿Yo con usted?
2: Sí.
3: ¿Qué pasó?
1: Que estuvieron en el Gigante de Arroyito.
3: ¿Cómo me perdí esa parte? ¿Qué pasó?
2: Al Negro Palma jugando de 5 en Central. Buen recuerdo.
3: Qué mala memoria que tengo, no me acuerdo de eso.
4: El alemán lo está matando.
0: Bueno, Anita, muchísimas gracias por todo. Bueno,
1: gracias
0: por todo el pit line, por toda la producción. La producción que hizo. Que tengas
4: ¿A dónde va ahora,
0: buena semana.
4: ¿A qué cancha va?
0: No va a Racing hoy, ¿no?
1: No juega a Racing hoy.
0: Ah, bueno.
4: Hoy volvemos a casa.
1: Hoy vuelve a casa.
0: Ah, bueno.
1: Perdió Racing.
0: No,
1: Dios. Para sorpresa.
0: El equipo de Anita perdió.
1: Bueno. No, ¿cómo que?
4: Pero el otro día no le ganó a
1: Colón. La semana pasada.
4: A Colón le ganó,
1: sí. Pero jugó el día viernes con Defensores de Belgrano allá y perdió 3-0.
0: Lamentable. Bueno, Rodolfo, habrá motor total mañana en televisión, habrá streaming.
4: Con todo esto que hemos hablado ahora.
0: Y streaming el martes, el Team RS aquí en Canal 12.
4: Tenemos que manejar el barco a Chapur.
0: A Chapur, que espero que tenga una buena prueba en el Mouras con el auto de TC.
4: Sí. Se nos está escapando,
0: sí, bueno, es el...
4: Sabíamos cuando empezamos este proyecto del streaming que por ahí nos iba a tocar.
0: Bien, Federico...
4: Vamos a tratar de no chocarle la
2: pelota. Ganó finalmente Gabriel Ponce de León en el TC 2000 en junio. Mucha gente.
4: Ganó de local.
2: Público, sí, ganó de local. Rossi segundo, Matías Rossi, que lleva 31 puntos de ventaja en el campeonato. Está primero. Y tercero, el chelo Ciarrochi.
0: Bien.
2: Podio. Hoy se corre también en la IndyCar en Laguna Seca. Linda carrera, che, para ver.
4: Sí, ah, lindo circuito también.
2: Hermoso.
4: Sí, es muy lindo circuito.
0: La
4: del tiro buzón.
0: Hoy se corrió también en el ámbito del motociclismo. Yo me río porque ha sacado 200 puntos de ventaja Nicolò Bulega.
2: Sí, sí, sí. Ha ganado todo este año, todo.
0: En Superbike, campeonato del mundo. Ya es supercampeón.
2: Es una temporada anómala, ya podemos decirlo así.
4: A mí no me engañan más, yo ya le dije. Todo lo que son buenos en el Superbike.
0: Bueno, el año que viene lo vamos a tener en MotoGP a ver qué hace. Vamos a ver qué hace.
4: Hasta ahora todo lo que han pasado
0: no anduvo este año. No nos acompañó la Yamaha.
4: No sé, Jonathan Ría, no sé si tuvo la oportunidad, pero también ganaban todos los domingos.
0: Sí, ganaban. Sí,
4: Bautista también ganaban todos los domingos. Y no, cuando no pasan el MotoGP.
0: No es lo mismo. Ah. Son muy poquitos los que han andado en las dos categorías. Bueno. Nos despedimos, nos reencontramos Dios mediante el próximo domingo, si la dirección de la radio nos permite. O nos pide.
4: O hicimos un quilombo muy grande, como dije.
0: Exactamente. Nos estamos reencontrando con nuestro motor total. Muchísimas gracias a todos.
5: No creo.

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2: Bien. Flamean las banderas. Los globos en las cabeceras. Señores, hay un marco extraordinario. 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
2: Ganaron las Chivas ayer, gran victoria de las Chivas anoche, 3-0 el equipo de Gaby Milito. Ya vamos, Gaby, para traer suerte. Vamos a dar la vuelta. Señores, 3-0, ¿no, Lichetti?
4: Sí, 3-0 a San Luis, ahora está segundo del América, que tiene 16-14 para las Chivas. América debe su partido claramente porque hoy juega por el tercer puesto de la Copa de la Liga de la CONCACAF frente a León.
2: Señores, bueno, una lluvia de papelitos como en la vieja usanza. No, es tremendo. Enorme recibimiento de los hinchas de Central. Costados, caen papeles que vuelan por el aire, las banderas enormes que se despliegan, las letras sueltas que marcan el nombre de Rosario Central. Un recibimiento de época, un recibimiento extraordinario, como un clásico se merece. Se pinta el gigante de Arroyito de azul y amarillo. Explotan los corazones de los hinchas canallas. Se vive uno de los clásicos más épicos del fútbol de Sudamérica.
5: No por nada le dicen el clásico más pasional del mundo. Impactante el marco que tenemos en el gigante Arroyito. Telones por todos lados, el humo que nos tapa en la cabina, globos, papeles que vuelan. Realmente inmejorable el marco.
2: Si hay gol, hay gritos, abrazos y siempre una seco.
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2: Se saludan los futbolistas de Newell's, a los de Central, a los árbitros. ¿Quiénes van a ser los pitos? ¿Los tenés a mano, Coli?
1: Pero claro que sí, el pito lo llevará en su boca Yael Falcón Pérez, asistente 1, Miguel Saborani, línea 2, Pablo González, cuarto árbitro, Leandro Rey Gilbert, en el bar, Lucas Novelli, asistente del bar, Gastón Suárez.
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2: Me gusta la previa, la vereda con la radio prendida. Me gustan los hinchas copando las calles. Me gusta el grito de gol que se escucha en todo el barrio.
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2: Se mueve, Ciolita, esto, se mueve.
5: Es cierto, tiembla el escritorio que tenemos en la cabina, la gente de Central salta. Es un partido grande, Gaby.
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2: Los árbitros esperan por los capitanes. A la mira, el río Paraná, el Club Regatas, que nos muestra una panorámica desde aquí arriba extraordinario de aquella cabecera que están haciendo por encima de la platea donde están las cabinas de transmisión, Santino.
5: Sí. Sí, sí, sí, que creemos que dentro de poco va a estar terminada. Bueno, es cierto que en estos partidos le queda chico el gigante de Arroyito Central. Está a reventar la cancha hoy.
2: Di María, capitán de Central, ¿no?
6: Claro que sí, el genio del fútbol mundial.
2: ¿Quién es? ¿Quién es el capitán de Newell's?
6: Luca Ricciardo, 19 años para él. Surgió de las inferiores, su segundo clásico.
2: Señores, es imponente el marco. Hay una locura.
5: Para el que gana por lo menos por una semana, o Newell's o Central.
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2: Bueno, va Central. Va Central para Regatas. Y va Newell's para la ciudad. Así quedan dispuestos para el comienzo del partido.
3: Primero Tupelo, segundo Francia. 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
2: Ya pasamos un minuto, el horario oficial del comienzo de 14:45. Se acomoda la camillera, se levanta las medias. El Fideo Di María a dar la orden. Yael Falcón Pérez arranca una jornada futbolera. Premium por Radio Mitre. Va a mover Newell, señores. Se va a mover la pelota. Va a tocar Cócaro para atrás en este clásico, señores. Newell Central, Central Newell. Todo preparado. Todo listo. Todas las órdenes del árbitro. Todo por Radio Mitre. Cuando quiera Falcón Pérez, mueva la pelota, hermano. Saca algunos papelitos. Se arrepiente Falcón Pérez.
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2: Ahora sí, ajusta su cronómetro. Se lleva el silbato a la boca, señores. Hay fútbol, arranca el clásico. Mueve Newell's. La pelota la tiene Carrizo, Carrizo larga. Primera pelota a dividir. Queda Bollando contra el área. Viene Basanti. Basanti por la derecha va mano a mano. En la marca de Sandes, el ex Boca viene atrás para dar una mano capaz. Cae capaz. Se mete en el arranque del partido. Le pegó Basanti a su propio compañero. Quedó Basanti en el piso. Le dice a Ortega, boludo, me pegaste a mí. Capaz dice, no, no, yo no fui. Fue Ortega. Ortega le pegó un patadón a Masanti en el piso y le quieren echar la culpa a Campas.
5: Así se juega el clásico de Rosario. A meter desde la primera pelota, Ortega fue a trabar contra Campas, pero se llevó el tobillo de su compañero que terminó muy dolorido.
2: Oh, tremendo.
5: Tremendo.
2: Tremendo la carita de Campas, como diciendo, boludo, yo no hice nada. Hasta asustado estaba Campas. Sale con un pelotazo largo, le dema, la Chaitiza va a ser el clásico. Viene Copetti, lo anticipa. Chianetti se levanta fuera lateral. Lateral que corresponde al ataque por el costado izquierdo para Santi. Se levanta el público canalla. 0-0 en el comienzo del partido. Quiere Campas, Campas no llega. Gana arriba Santi. Queda otra vez la pelota en la mitad de la cancha. Devuelve en el fondo. Mando, mando largo. Al dividir la pelota, la mata. Venía del aire, intenta ganar el balón. Copetti, Copetti pierde con Ricciardo. Ricciardo con Chianetti. Chianetti largo. Y al dividir se viene Cócaro. Va Cócaro después del pase de Solari. Se cayó Cócaro. También falló la marca. Viene Cócaro. Falta y tarjeta. Falta y tarjeta. Contra Cócaro. Es para tarjeta, es para tarjeta, correcto el pito. Correcto el pito, no le tembló la mano. Amonestado el jugador de Rosario Central Ibarra, que va a quedar condicionado el 5 todo el partido. Va a quedar condicionado todo el partido Ibarra. Lo cruzó correcta la tarjeta amarilla, Santino.
5: Bien amonestado en este caso Ibarra, porque lo sacó a Cócaro cuando iba en velocidad entrando al área. Arrancó bien el 9 de Newell's, que ganó por la banda, y tiene un buen tiro libre el equipo de Cubelca.
2: Es el primer amonestado Ibarra, ¿no?
1: El primero, el número 5, Franco Ibarra.
2: Bueno, el volante central, insisto, va a estar condicionado todo el partido. Tiro libre para Newell's. ¿Qué para Juanpi? Le va a pegar
3: Gucci.
2: El número 20, Gucci. De zurda contra el área. 0-0 estamos. Viene Gucci. Arriba de cabeza. Fallaron todos. Quedó la pelota en la media luna. Va el remate. Arriba. Arriba llegó Newell. Quedó la pelota chanchita fuera de la media luna. La agarró, creo, Cortega de volea. La tiró arriba del travesaño. Saque de meta para Central.
5: Era lo que pedía la jugada. Fue bueno el centro de Gucci. Ávila despejó y quedaba picando en la media luna. No había mucho más que pegarle al arco.
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2: Impreciso central en el arranque del partido. Ojo que se lo comieron a Bando. Quedó sentido Bando, está nervioso, no hace pie central en el comienzo del clásico.
5: Tenés razón, Gaby, se nota ese nerviosismo de los jugadores cuando reciben la pelota. Están dubitativos lo del Mirón por ahora.
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2: Se para el Mirón con cara de pocos amigos, ¿no?
6: Sí, la cara un poco hinchada también, el sol está dando mucho.
2: La pelota la tiene Di María, Di María para Copetti, va Copetti y la dejó para Campas. Ganó la cuerda, Campas gana el córner, Gianetti al córner. Gianetti la manda al córner. Tiro de esquina para el canalla. La primera vez en 4 minutos que el canalla se aproxima al arco que defiende Reinati.
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2: Va Fideo, va Di María, levanta su mano derecha. Viene el córner de Di María, la mano del arquero. Sin problema para Josué. La tiene Reinati de verde, va a salir el arquero de Juventus.
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5: Di María arranca suelto, juega por donde quiere, está como enganche, pero se tira por izquierda. Campas está por izquierda, Rodríguez por derecha y el doble 5.
2: Pelota larga para Solari, la banca Solari, Solari para Cúncaro. Esa línea que se fue, en línea de aquel sector. Levanta el pulgar Solari, el pelotazo largo. El 12 Pablo González, no el 1, Saborani.
6: Saborani.
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2: Actualizame el cartelito electrónico que te quedaste en 70, mono. La pelota viene por el medio. Domino y termina sacando Lucas Carrizo. Perfecto, le dieron enter. Queda la pelota otra vez en la mitad de la cancha. Sale por el medio Gianetti. Gianetti en el medio. Trabado el partido. Mete en la mitad de la cancha Ibarra. Queda sentido Upa. Lo muy sentido Ibarra. Dando vueltas en el piso. Al piso la barre Franco Escobar. Ojo que le vienen a pedir la roja al jugador de Juventus. Quedó muy sentido Ibarra. Y una tarjeta amarilla que vuela de Falcón Pérez. Se le va de encima a todos los jugadores de Newell's. Aquí en Escobar.
6: Para el 24, Franco Escobar, el primer amonestado en la lepra.
2: Muy sentido quedó Ibarra, se le fueron todos encima en la mitad de la cancha el árbitro. Le marcamos con Santino, no fue para tanto me parece. En la reiteración aquí en el monitor, no me pareció para tanto. Ah, pero pará. La de Escobar me parece por lo de Coronel, ¿eh?
6: Claro, exacto, la segunda.
5: Son dos en la misma jugada. Una de Gucha y Barra, que no me pareció tan fuerte. La segunda de Escobar a Coronel, que creo que está bien amonestado el lateral de Newell's.
2: Amonestado Escobar. Le protestan al cuarto árbitro. Viene Di María, Coparra parada. Se pone de pie y Barra. Se pica el clásico en 6 minutos ya, Santino.
5: Sí, arrancó con todo. Mucho más patadas que fútbol, pero así se vive. Así van los jugadores en cada dividida.
2: Un amonestado de cada lado, entonces a Escobar anotamos.
6: Correcto, el 24.
2: Rápido para parar el partido y sacar tarjetas amarillas, Falcón Pérez.
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2: Equilibrado comienzo del partido aquí en el gigante de Arroyito. Newell's y Central 0-0.
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2: Frente al banco de suplente, Mati María con este tiro libre. Viene el centro, bochado, arriba Cerete. Devuelve de cabeza, la tira a la mitad de la cancha, recupera Capaz. Capaz desde la mitad de la cancha cuando recorría. Le da atrás Masanti, limpia atrás para su arquero, la devuelve Jeremías, Ledema, largo, frontal, la peinaron, pelota contra el área, no llegó. No llegó a dominarla Campas, perdón, no llegó a dominarla Copetti, haciendo la diagonal, un despeje, la desviaron de cabeza a mitad de camino y ya la diagonal Copetti, la quiso dominar, después no pudo. Hay salida de meta en el fondo para Jubel, que devuelve rápido la mitad de la cancha, quiere Cócaro no puede, la domina Di María volcado al medio, tiene que salir el arquero con la pierna Inati. Bueno, está central ahora el partido, lo equilibró. Lo juega en la mitad de la cancha y ya no es tanto de Newell como en el comienzo, Santino.
5: La pelota vuela por los aires, ninguno puede todavía plasmar 100% el dominio, pero hay una tendencia para central ahora.
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2: ¡Este Carrizo! ¡Upa! Lo sentido Di María, ¿eh? Ojo, quedó sentido Di María. Cruzó Carrizo a las espaldas de Franco Escobar después del pase de Coronel. Parece que sin querer Carrizo le deja la suela del pie izquierdo a Di María. Esa se pone de pie, flotando por todo el frente de ataque. Di María arrancó por izquierda, se posicionó en el medio, ahora fue a la derecha, Ciola.
5: Está libre, va donde la pelota lo pide.
2: Sale Yul con el balón, ahora la pelota. Viene por la mitad de la cancha y a correr para la contra, pero surge. Rompe del fondo para mandar la pelota afuera, al lateral. El número 13, Gastón Ávila, el ex Boca. Igual que Sandes, lateral por la derecha para Newell, frente al banco simplemente donde está el mirón.
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2: Volvió el Barcelona, no Alejandro.
4: 5-0 Valencia.
2: La pelota viene por el medio, domina. Ya juega por el sector derecho Copetti. Domina Copetti. No hay nadie en el área. La cambia para Campas. Va en el mano a mano con Ortega. La tiene Campas. Por afuera Sander. La cuchareó. Muy bien, viene Sander. Se metió en el área. Marca Ortega. Corner. Corner Ortega. La manda al corner. Tiro de esquina para el canalla. Buena. Picada de Copetti. Para que vaya Sandes y al córner le va a pegar Di María.
5: Muy inteligente Campas, que lo esperó a Sandes para tirarle esa pelota al vacío.
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2: El anterior Di María se la entregó el arquero. Viene el córner, viene la olla. Arriba de cabeza, se venían agarrando en el área. Que siga, dice el árbitro. El rebote lo viene a buscar Ibarra. Ibarra molestado. Pierde, gana Solari. La pelota vuelve arriba, gana Coronel. Intenta por el costado derecho, pero se le va. No, queda dentro. Intenta. Coronel corre, ahora sí se fue. El saque de meta para Newell's. Mucho más disputado. Se mete mucho más de lo que se juega. Es enérgico, es salida de meta para Newell's en 10.
5: Es parejo este partido por ahora. Es una representación gráfica de lo que es un clásico de Rosario. Porque están metiendo y no están jugando. El partido está para cualquiera.
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2: Viene a buscar Masanti. Pide Masanti la pelota. Lo agarraban para ver de la camiseta cuando intentaba Gouch.
6: Minuto 10.
2: Minuto 10, a ver. Un minuto. Y hay aplausos, ¿eh? Hay aplausos. Hay aplausos, señores. Los futbolistas de Jumbo, de Central. La gente. Hay aplausos, hay reconocimiento a Messi, no es una locura, no explota el estadio como en otras canchas, pero hay aplausos a Messi, Santino.
5: Sí, es un síntoma muy saludable, ¿eh? Algo muy bueno y positivo para el fútbol argentino, la gente de Central obviamente aplaudiendo a Messi, que ya trasciende camisetas y no es solamente lo de Newell's.
2: Y María encabezando los aplausos. Se aplaude seguida por Central, Coli, ¿no?
7: Sí, es mitad y mitad. Hay muchos aplausos para Colmés. Otros directamente gritan por Central y otros directamente ignoran la situación.
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5: Es más, mientras aparece un video de Messi acá en la cancha, la gente grita fideo, fideo. Me parece que también los aplausos van para Di María en este
2: claro,
5: momento.
2: Claro, fíjate lo que hace Jair Falcón Pérez. Le da la mano a Di María. porque en el video aparecieron Di María y Messi juntos, más allá que también había imágenes de Messi.
5: La gente reconoce obviamente más a Di María que a Messi.
7: Gaby, hasta me pareció algo emocionado Di María.
2: La pelota en la mitad de la cancha, se reanuda el juego, 11 minutos y medio, pasó el minuto. El reconocimiento a Messi que se hace en todo el fútbol argentino. La pelota la tiene Santos, ataca central. Se viene Santos, Santos para Capaz, Capaz ganó la cuerda, va al fondo, córner otra vez. Córner otra vez, el cierre para mandar la pelota al córner de Ortega. Y lo declina, señores, desde la derecha para el canalla. Se levantan los hinchas de Rosario que va a buscar el primero.
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2: Intenso clásico en el gigante de Arroyitos. Estamos 0-0, va a Campar.
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2: Advertencia de Falcón Pérez, va Di María. Busca de cabeza el canalla. Viene el córner de Zurda. De cabeza el rebote. Se lo perdió. Se lo perdió cuando quedó la pelota Pizarro, Chanchita en la puerta del área, la agarró de zurda, le dio con los cordones en el empeine, la agarró muy abajo, la tiró muy arriba, la mandó al río el regata. Saque de meta para Juve Santino.
5: Es llamativo que en el primer córner que no pateó Di María generó peligro. Rosario Central quedó muerta, le pegó Pizarro, pero no la agarró bien.
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2: 12 minutos y medio por Radio Mitre, señores, estamos. Mejor central ahora. Gana la pelota a la mitad de la cancha. Reclaman un golpe, pero fue sin querer. Sandes dice: no me lo cobres. Quedó sentido Masanti, pobre Masanti. Le pegan de todos lados, ¿no? Le pegó Ortega. Ahora le termina pegando Sandes. Le levanta el codo, le impacta en la cara. Yo creo que no hay ningún tipo de intención de golpear a Masanti, Santino.
5: Yo creo que no lo vio, abrió los brazos, pero le puso el codo directamente en la cara, sí, al hombre de Newell, que se está llevando todo.
2: Él sabe que alguien viene atrás y acomoda el cuerpo, ¿no? Sin la intención de golpear.
5: Un poquito de más, no hizo ese movimiento adicional, pero sí levantó el brazo y lo impactó en la cara.
2: Atiende Ortega, Ortega tocando al medio. Se viene con la pelota. Newell con un centro a la área. Ah, la pelota quedaba bollando, la termina sacando como puede. El hombre central, la domina Solari, Solari con la pelota. Newell's el balón cerca del área. La viene a buscar Herrera. Herrera vuelve atrás, se apoya con Ricciardo. Otra vez la salida del fondo con Gianetti, Gianetti entregando a la derecha. La tiene Ortega, Ortega no lo deja venirse. Vuelve atrás para Gianetti. Gianetti sale de la mitad de la cancha, se arma Gianetti, Gianetti al medio. Toca por la mitad de la cancha para Herrera. Herrera sale por izquierda para Escobar. Uno de los amonestados del partido. Uno de cada lado, Escobar y Barra. En esto también empata Newell's y Central.
3: 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Ok, dale, dale, dale, Befol. Si hay dolor de información, dale, Befol.
2: Inquieto el bidón, no.
6: ¿Y qué te parece?
2: Contame algo. En el banco suplente de Newell's con Cudelca.
6: Se hace visera, muy tranquilo el técnico de la lepra.
2: Gana la cuerda, va hasta el fondo, mete el centro como puede Herrera. La termina sacando del área. La baja Copetti, Copetti de cabeza, pero viene de atrás y gana. Le reclamaban una mano, sí señor. Le reclamaban la mano y se la dan. De Carrizo en la mitad de la cancha, la bajó con la mano, dice Falcón Pérez, tiro libre para el canalla.
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2: Escobar, recobraron la mano, le picó mal y él con el brazo arriba, la bajó para poder dominarla. Se viene capaz, capaz en el mano a mano. Se la termina sacando y mandando fuera por el costado. La pelota, el jugador de Newell's, cuando intentaba Campas, lo vi un poquito regordete Campas, ¿no?
7: Somos dos.
5: No está tan fino como antes, es cierto.
2: ¿Qué estás regordete vos?
7: Claro, eso ya lo sé. Nos vemos y que estamos gordete.
2: Cuando llegaste acá pesabas 20, hoy estás en 45, parece que más lo que más gordito en Radio Mitre.
7: Claro que sí, esos son los kilos aumentados, ¿no?
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2: Equilibrado, 0-0 hasta ahora, sin situaciones de gol en el clásico rosarino por Radio Mitre. Ciola.
5: Muy parejo, Gaby, se juega de un solo lado porque Central eligió claramente el sector izquierdo para atacar y Newell's el derecho, todo está del lado de las cabinas.
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2: Y María, capaz, se junta pelota por el medio, quiere Di María, mete Rafa, pero la pelota sale por el medio, la saca Reyardo, Reyardo la devuelve a medias, en la salida rápida Gastón Ávila, tiene en el círculo central, con un hombre de Ñuble en el piso, ya la recupera y sale Juan Ibarra, Ibarra me gusta, toca otra vez para Ávila, Ávila por la derecha entrega, para la salida de Coronel, va Coronel, le marca dos, no le deja la cuerda, intenta Coronel, está el Milón que se quiere meter en la cancha, se rapa, arco una retención, el árbitro, una infracción, un tiro libre, se lo cobraron, ojo que se empieza a cargar de tarjetas Escobar, está molestado ya, una mano, faltas, el tiro libre que corresponde para Central en la mitad de la cancha, 16-0-0, se viene Coronel, va Coronel, cruzó la mitad de la cancha de largo Solari, se planta atrás, entrega otra vez la pelota para Ibarra, Ibarra, limpia, para Ávila, Ávila más atrás, toca con Obando del fondo, sale el canalla, 0-0, insisto.
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2: Se viene Coronel, Coronel se junta por el costado derecho, juega de primera con Di María, Di María intentaba con Pizarro, la pelota queda en el medio, buen taco de Pizarro, gana la cuerda, falta, falta, sí señor, falta, sí señor, de Escobar contra el jugador Ibarra, ya le empiezan a reclamar la roja, ya le empiezan a reclamar la roja a Escobar, que está recontra condicionado, Santino.
5: Nada más 17 minutos y el lateral izquierdo de Newell ya está jugando realmente al límite, después de la amarilla tuvo tres infracciones más, camina por la cornisa Escobar.
2: Levantame un poquito Santino que está abajo, tiro libre señores, que corresponde a Central, que es un poquito más a gatas, un poquito más que Newell's.
5: Hay que decir que Newell's, más allá del primer minuto, no pudo pasar la mitad de la cancha todavía. Central se lo empieza a llevar puesto de a poquito.
2: Hay tiro libre, va Di María. Otra pelota parada para el Fideo 18.
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2: Después se viene Central Córdoba, Independiente con Gabe, después River. Independiente, Rivadavia, estaremos con Edul. Después Racing, Atlético Tucumán, Caimi, Saracini. Fútbol por Radio Mitre, el centro de Di María. Pelota bollando de cabeza, Ávila. Ávila ganó de cabeza, pero se quedó corto. En el cabezazo salió el arquero, se quedó Reinati con la pelota, Santino.
5: Rebotó la pelota en un hombre de Newell's y no había nadie de Central esperándola, cayó en las manos del arquero.
2: Sale mal, Newell's entrega mal, Ortega la recupera Copetti, Copetti toca para Ávila. Ávila a la mitad de la cancha, lo compró Ibarra, la recupera Masanti, se viene Masanti, la tira larga, va Masanti contra dos, erró y ganó Sandes. Sandes, amaga dársela a su arquero, va contra el banderín del córner, la saca Sandes. Se le va a Campasa, lateral, lateral, en ataque por derecho para Newell's.
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2: Pide Gucho el lateral, toca para Masanti, Masanti para Ortega, Ortega mete el centro, arriba saca Ávila, pero queda la pelota a la media luna, ganó Ricciardo, la termina sacando con un pelotazo largo Gastón Ávila, vuelve a la mitad de la cancha, anticipa y gana Carrizo, Carrizo la tira afuera, le erró la cancha, por eso la silbatina de los hinchas de Newell's. Perdón, de Central, el jugador de Newell's. Hay lateral por derecha para el canalla, lo hicieron para Di María. 19 minutos, casi 20. 0-0 está el partido. Di María con la pelota, toca al medio, se choca con Ibarra, se cayó Di María. Le regalaron una falta por llamarse Angelito y ser campeón del mundo. Tiro libre para Central.
5: 100% por eso, estaba encerrado entre cuatro, se tiró al piso cuando la perdió y Falcón Pérez le dio la falta.
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2: Partió el Chelsea, el equipo de Dibu Martínez, ¿no?
4: Sí, Arsenal con goles de Haver y Odegaard, le ganó 2-1 al equipo del Dibu.
2: Y tenemos dos abiertos jugándose de la Primera Nacional, dale.
4: 0-0, arrancaron Agropecuario Atlético Rafael y San Miguel Godoy Cruz.
2: Y los dos que se están jugando en España, ¿qué resultados tenemos?
4: Tenemos a la vez 4-2 a los Osasuna, 3 goles de Lucas Boyé, Málaga, Levante 0-0 a las 4 de la tarde, Español Sevilla.
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2: 20 minutos por Radio Mitre, señores, estamos, pelota larga para que vaya a buscar la coca.
4: A 2 a los Osasuna, 3 goles de Lucas Boyé, Málaga, Levante 0-0 a las 4 de la tarde, Español Sevilla.
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1: Pues anda preparándote una probable Michetti de Central Córdoba, de Independiente, de River, Independiente Rivadavia, de Racing, de Atlético Tucumán, que serán las transmisiones siguientes en el aire de Radio Mitre. Viene a presionar la posición de la pelota Copetti, lo aplauden, le reconocen el sacrificio, se le va fuera Copetti, el lateral para Newell por izquierda, lo va a tomar Escobar.
2: Es un arranque donde reina la imprecisión, ni Central puede hacerse cargo 100% del partido, mucho menos Newell's, no entran en contacto ni Di María ni Gucci con la pelota.
1: Hasta ahora comodísimo el 0-0, ¿y qué hace Almirón?
3: Y está de pie dando muchas indicaciones, pero lo tiene cerquita Coronel, que lo vuelve loco acá por el lateral derecho.
1: A ver, va Campa, lo cubre Ortega, la deja salir al lateral. Udelco un poco más tranquilo, Juanpi.
4: Todos los gritos para Franco Escobar, que se calme, que se apoye en su compañero.
1: 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Lateral para Llover, mitad de cancha, se la mandaron afuera Solari, que se volcó a la derecha. El lateral va a ser de Ortega, Santino.
2: Sí, los extremos de Newell por ahora defienden más de lo que atacan, más Santi Solari.
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1: Sale Santos, a Santos, ojo que lo presionan. Rebotó en Cócaro. Rebotó en Cócaro. Guarenga, y bajita va Santi, bien, le dicen, compañeros en Huracán, la gente le grita de todo el equipo de Kudelka. Anticipa, pero con falta. Ahora mira, hubo falta de Lautaro Gianetti. Rex Vélez, ¿no? Tiro libre, señores, que corresponde en la mitad de la cancha para el canalla.
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1: Yo tengo 22 y medio, mitad de la primera parte. El partido está empatado, 0-0. Está bien porque no hay situaciones de gol, Ciola.
2: La pelota de Central, pero no hay llegada de ninguno de los dos. Por ahora, mucho juego friccionado y poco pelota al piso.
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1: A ver, ataca Capa, Capa con la pelota. Tocaba Capa, se quería juntar con Alan Rodríguez. Poco apareció el 88. El pelotazo viene largo. Corre, va a ganar a Santi. Epa, lo cubrió la cuerda Ávila, pero lo cerró mal. Y casi Basanti puede evitar que la pelota se vaya al lateral. Y se iba mano a mano con el arquero porque el cierre fue malo del central.
2: Es que casi termina un error gravísimo, porque Ávila estaba pensando más en chocar y tirar a Basanti que en la pelota. Pasó el jugador de Newell's, si la agarraba así, mano a mano.
1: Bueno, y aquí lo molestaron a Cócaro, ¿no?
4: Sí,
1: por porque hablar. Cócaro, no, me parece que Cócaro le dejó el cuerpo a Gastón Ávila cuando despejó. Una falta sonsa de Cócaro. Lo va a buscar con el cuerpo, lo tira fuera de la cancha Gastón Ávila. Y por eso el árbitro lo amonesta, me parece, Santino.
2: Totalmente innecesaria la amarilla Cócaro. Falta bien de delantero, ya la pelota había salido y solamente fue a chocar al central.
1: Cócaro el segundo, entonces Cócaro y Escobar.
4: Correcto, el 24 Escobar y ahora Matías Cócaro el 9.
1: Pasa rápido el tiempo, pasa rápido el partido en Radio Mitre, Central y Juve 0-0.
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1: Uno le mete energía, le mete ganas, es un clásico. La gente está vibrando, nerviosa, ahora inquieta, pero la verdad que mal jugado y ordinario, Santino.
2: El nerviosismo de la gente también está trasladado a los jugadores. Ninguno se puede hacer cargo todavía del partido.
1: La pelota viene a la posición de la salida de Gastón Ávila, se le va Ávila. Lo presionaron, el lateral para Newell's. Esta se la dieron a Basanti, lucha Basanti. Lateral que va a tomar por el costado derecho Martín Ortega. Por Radio Mitre, 0 Juve, 0 Central.
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1: Lateral para Solari, Solari de primera vez del centro, corner. No, falta en ataque, le cobraron a Cócaro. Le cobraron falta en ataque a Cócaro. Está, yo no estoy tan de acuerdo con Falcón Pérez. Venía la pelota bombeada contra el área. Entiende el árbitro que le deja el brazo en el salto Cócaro. Ahumando, para mí no hubo falta y era córner, Santino.
2: No fue falta de ninguna manera, es un delantero con un central yendo a disputar la pelota y nada más. Le cobran todas a Cócaro, que arrancó movedizo al menos.
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1: Terminamos aquí, solo que nos vamos al Monumental para encontrarnos con Esteban Edul, sino que en el medio se

0: clave, sí, Falcón, para Rosa, para Central Córdoba, de Santiago del Estero, Independiente.
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0: Pelotazo largo para Capaz, se viene. Va Capaz, mano a mano con Chanetti, va Capaz. Ah, no, Capaz. Vino un pelotazo largo, le comieron la espalda a los defensores, la mató como el pecho, como el negro Palma. Le quedó para la zurda. Es verdad que venía forcejeando con Ortega, le terminó pegando como yo.
2: Claramente busca ese sector para atacar Central, la espalda de Ortega al espacio para Campás, que terminó definiendo muy mal.
0: Se lo perdió Central, pero hace bien el Copetti con la pelota, un sombrero para que la venga a buscar Campás. Campás cierra, Gianetti, ganó Gianetti, la devuelve Ortega. Ortega la tira a la mitad de la cancha, no llega Basanti, la pelota queda en la posición de Ortega. Ortega enganchó para adentro y la perdió, se la regaló Di María, va, primero contra el área, Di María la tiró larga, no se entendió con Campás, que se quedó, saque de meta. Saque de meta, lo vuelve a perder Central, se ríe Di María. No se entendieron con Campás. 27 minutos, merodea Central, pero merodea el arco de Newell's, pero por ahora estamos 0-0.
2: Di María agarró la lanza, Campás nunca lo acompañó, la pelota fue al espacio y el colombiano se había quedado atrás.
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0: 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Por ahora Newell's y Central aquí en el clásico del gigante de Arroyito no tienen goles. Empata 0-0.
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0: Solari, Solari al medio. Se juntaba con Herrera, Herrera la perdió. Sale por el medio Ibarra. Ibarra con la pelota toda a la izquierda para Capaz. Viene Capaz. Acompaña a Sandes también. Va al vacío Sandes. Viene Capaz con la pelota, cachó para adentro en el mano a mano, es uno de más. Le ganó Ortega. Rebota en Sandes. Lateral para Newell, lo festeja con un gol Ortega. Salida por derecha, buen trabajo de Ortega, ¿eh?
2: Sí, por ahora en los mano a mano le está ganando la mayoría a Campaz. Yo no entiendo por qué Central no busca al otro lado teniendo a Escobar amonestado. Lo tiene que poner a Di María mano a mano ahí a jugar.
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0: ¿Qué hace Almirón Colí?
3: Y Almirón está siempre de pie. Debe ya recibir el calorcito del sol porque está vestido de negro. No le gusta cómo está jugando el equipo de todas maneras.
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0: Falta de Gastón Ávila. O fue a buscar a Basanti. Basanti, pobre, no ha jugado, ha recibido golpes.
2: Solamente le pegaron. Pobre Basanti que tiene que correr para atrás. No le llega la pelota en ofensiva.
0: Basanti no ha podido recuperar nunca ese enorme nivel que tuvo en Huracán, ni Independiente, ni tampoco Newell's. A mí me gusta mucho Basanti, pero nunca pudo tener el nivel de Huracán, Santino.
2: Nunca lo volvimos a ver. En Independiente fue flojo. Newell's se levantó, pero no termina de despegar.
0: Di María, Di María por el medio. Entregó para Campaz. Campaz otra vez por Ortega. Va como Win. Alargó la pelota para el centro de Pizarro. Listo, la media luna está el primero. Entregó para Di María. Le pegó de zurda. Afuera. Lo perdió Di María. Buena apertura de Alan Rodríguez. Le quedó Di María entrando por derecha, la agarró muy abajo, la tiró muy arriba. Mordido Fideo, que no se sepa, se agarra la nuca Fideo. Se lo pierde Central. Si me apuraste digo que es la más clara y la mejor confeccionada del canalla, porque Campaz entregó para Pizarro, Pizarro para Rodríguez, cuando Rodríguez nos animó a pegarle porque se le fue larga la pelota. Hizo la apertura para Di María, le pegó arriba del travesaño. Se lo perdió Central, lo tuvo el canalla en la más clara de la tarde.
2: Esta fue muy buena, todos hicieron lo que pedía la jugada, descargando en el momento justo. A Di María le quedó una pelota soñada para agarrarla de zurda, la terminó tirando por arriba, pero la mejor del partido.
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0: Desde ahora, señores, tenemos y cae en la Primera Nacional, dale.
4: El gol de Agropecuario lo hizo Vega. Agropecuario le gana 1-0 a Atlético Rafael, empata 0-0 San Miguel Godoy Cruz.
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0: Pues el fútbol más escuchado en la Argentina, media hora. Central 0, Newell 0. Recién mostró las barajas el equipo local.
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0: Central Córdoba Independiente en un ratito con Gávez y Falcón. River Independiente, Rivadavia con Anelio y con Edul. Volvemos. Y a la noche cierra Caín y Saraceni con Racing y Atlético Tucumán, el fútbol de Mitre.
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0: Sentido Cuca, o no, que se agachó y le pasó por arriba de la cabeza Obando.
5: Sí, Obando que le toca la cara, la nariz, ya se recupera el zorro.
0: Ha salido el tiro libre en el fondo para Obando, el propio Obando. Ejecuta a la izquierda para Capaz. Capaz, el más peligroso, el central por izquierda, aunque tope por momentos. Comete esta falta de atrás. Tiro libre, salida para Newell contra Basanti. Insisto, Basanti no jugó, cobró. Y no plata, patadas.
2: Sí, es cierto, esta vez vuelve a quedar tirado en el piso. Está jugando casi doble cuatro, ayudando a Ortega, que por ahora le está ganando los duelos a Campas.
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0: Revuelve con un pelotazo largo el arquero de Newell. Tan largo que viene contra el área y va Coca. No salió el arquero con los puños. Tuvo que salir el arquero con los puños. Quedaba echando la pelota para Cócaro. La pelota que parecía no tenía demasiadas complicaciones, pero lo lleva con los puños. Un taco que viene ahora contra el área. Intentaba Guch, poco apareció Guch. Y lo necesita Newell. Ya correr ahora, se viene Capaz, pica Fideo. Se viene Capaz, pica Fideo. Son dos contra cinco. La tiró por un lado, Capaz ganó por el otro. Está en el área, centro a Fideo. Viene, la sacaron, rebote Pizarro. No se acomoda, no se acomoda Pizarro. No pudo sacar el remate y lo pierde Central. No aprovechó la contra Capaz, que en esta la hizo bien, pero era antes, me parece, para Fideo cuando venía solo por derecha Santino.
2: La había gestionado bien, le faltó fuerza en el pase final, la esperaba solo Di María en el rebote Pizarro, nunca se pudo acomodar para rematar bien al arco.
0: Se empieza a abrir el partido, empieza a mostrar la carta Central y se viene por derecha atacando con la pelota Coronel, Coronel para Fideo, Fideo de la derecha al medio, a Fideo, Fideo para Coronel, mano no, dice el árbitro. Mano no, dice el árbitro, reclamaba una mano Fideo. Queda corta la pelota en la mitad de la cancha, la tiene Ibarra. Ibarra toca por el medio, se junta con Obando, Obando, Ibarra, Ibarra contra la raya para Coronel, Coronel adentro, buen pase para Alan, se viene Rodríguez, Rodríguez va de mano a mano, se la corner, no lo evita, lo termina ganando Carrizo, trotaniza Carrizo, cerca Escobar, este Coronel afuera, afuera, se levanta aplaudiendo la gente de Central, el esfuerzo, el sacrificio, el tesón, pero la poca claridad futbolística sigue estando, Santino.
2: Tiene sentido que Central se vuelque a la derecha, que Di María esté bien pegado contra la banda pidiéndola, porque Ortega le está ganando a Campas, tiene que atacar por el lado del amonestado Escobar.
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0: Vuelve a perder la pelota, Yol, mira cómo se fastidia Kudelka. Se fastidia Kudelka, Yol perdió la pelota en el área. La pone Capaz, está el primero, viene Pizarro, tapó el arquero. Le queda otra vez a Pizarro. La pelota le queda a Santi, se salva Yol. La tiene Capaz, Capaz con la pelota, insisto, es el más peligroso. La tiene Capaz, va por afuera, es el rodeo, lindo centro. La termina sacando Gianetti. Se arranca los pelos uno por uno Kudelka. La cagada que se mandó Newell's otra vez en la salida, Santino.
2: Definitivamente ahora sí, tomó el protagonismo del partido Central, que de a poquito, sin llegadas claras, claras se acerca al 1-0.
0: Es el momento de Central en el partido. Gana Sante, pide una falta a Basanti, no se la da, falta, ahora fuera, no. Se levanta, dice el árbitro, Campas al piso, la devuelve. Con un pelotazo largo Ortega, pide falta Ortega, no, dice el árbitro. La devuelve de zurda, la manda otra vez a la mitad de la cancha la pelota, cuando intentaba en el medio, Copetti, Copetti perdió, para mí con falta, deja seguir el árbitro, va Pizarro, Pizarro y Barra, ahora sí, el partido es un desorden, Santino Ciola.
2: Sí, permisivo Yael Falcón Pérez, que deja pasar todas, hay muchos jugadores en el piso, pero Central está mejor.
0: 35, sale Obando, Obando, Coronel, Coronel de 4, otra vez para Obando, presiona Cócaro en la salida.
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0: Ávila, Ávila por el medio, pelota que toma de atrás y se viene el Fideo, va Di María, está buena, Di María la pone para Capaz, está el primero, el córner. Al córner con la punta del botín. Ortega cerró justo. De gran partido Ortega. Gran pase de Di María, tiro de esquina, sea tiro de esquina, señores.
2: De lo mejor de la cancha Ortega, que neutralizó a Campás. Buena pelota de Di María, está peligroso.
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0: Va Campás de zurda, arriba. De cabeza la pelota en la media luna, complementa Herrera. La saca a la mitad de la cancha, la tiran otra vez adentro. Herrera hace una gaseosa seco con Ibarra, no la puede sacar ni Uber. La pelota quema y lo ponen a correr por afuera Basanti. Ahora aparece por izquierda Basanti, no llega. En el banco de suplente de Uber, lateral para Coronel. El 36, mejor central ahora, pero el partido 0-0.
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0: 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Aparición salvadora de Gianetti en la anterior, cuando Campás le daba un pase excelsor para que convierta el primer tanto del partido en un mano a mano. El número 20, Pizarro.
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0: Momento de central en el partido. La tiene Pizarro, Pizarro con la pelota, la pide Di María, abre los brazos, dámela. Toco para Pizarro, Pizarro gira, está en el área, busca al final. Di María dice, devolvémela, que vengo de frente y le pego. Dámela, no se la dieron, es el momento de central, Ciola.
2: Sí, señor Gaby, se lo lleva puesto de a poco, era para que la tocara de primera para Di María. Casi que no nombrás a los delanteros de Newell's.
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0: Abierto Coronel, no se la da, bien Ibarra. Ibarra toca la mitad de la cancha, juega con Pizarro, Pizarro para Fideo. Di María pone la pelota abajo de la suela, abierto por derecha la muestra. Y juega Di María, pura gambeta, gran maniobra. La mete para Guizarro, ganchó, pide penal. Dice el árbitro que se levante, que hay piletazo. Cuando enganchaba en el área, yo no sé si Carrizo no lo tocó, Yo no sé si Carrizo no lo tocó, se levantan los canallas. Le dice el VAR, jugá. Le dice Novelli, jugá, que no pasó nada, lateral al área. Le queda Fideo Di María. Central está al borde de convertir, va Di María al fondo. Llega al centro, córner. Era un córner Di María. En el cierre Carrizo lo deja desplamado a Di María en el piso. Es el momento de central, tiro de esquina, canalla.
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0: Ahora sí. En el Club Regata se levanta el pueblo, canalla, córner Di María, pasó, derrastró, primer palo, la termina sacando. Solari para Basanti, la contra va, se viene Basanti, Basanti corre, Solari viene para Solari, lo cerraron perfecto. Buen relevo de Coronel para recuperar la pelota. Claro, central va a ir y van a quedar estos espacios. Se torna libre y vuelta al partido, va Pizarro. No me da tiempo, 38, Pizarro, Campás. Campás de la izquierda al medio, cara Campás. No tiene Pizarro cerca, la va a perder Campás, hizo una de más. La recuperó Basanti, gana un lateral, respira Newell.
2: No está bien Campás en el partido, casi que no puede ganar en los mano a mano. Central está creciendo desde los pies de Di María, volcado a la derecha.
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0: Pero Kudelka habla con uno de sus colaboradores, no está bien Newell's. Es el mejor momento de central en el partido.
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0: Y a moverse algunos suplentes de Newell's, Juan Pino.
5: Sí, correcto. No la está pasando bien su equipo, tampoco Kudelka. Muy nervioso en el banco de suplentes.
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0: Copete, la entregaron para Di María contra el vértice. ¡Le pega Di María! ¡El arquero! ¡El arquero en el medio del arco! El remate de Di María. Todavía arrancado con una falta contra Ibarra. La abrieron para Di María, le pegó cruzado. Así da rebote el arquero temeroso Reinati, se quedó con la pelota en dos tiempos.
2: Ahora sí, un remate al arco, recibió Di María siendo zurdo contra la derecha. Escobar lo marca con miedo porque está amonestado, fue a la mano del arquero el tiro.
0: Está rápido el canalla ahora sobre el final del primer tiempo.
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0: La pelota la tiene Ledimba, la ponían adentro más antes. Salió el arquero buscando a Cócaro. Corta la mitad de la cancha, recupera Ricciardo. Ricciardo con un taco para Solari, buenísima. Le va a pegar afuera la goma contra la media luna. La pelota la viene a buscar Masanti, va Masanti, traba, gana Sandes, pero le queda otra vez a Masanti, Masanti con la pelota, se confió y perdió la pelota central. Igual Ricciardo la tiró larga, salió con una pared con Solari para pegarle de afuera a Santino.
2: Era buenísima, se le fue larguísimo el control porque tenía para rematar.
0: 40 minutos, abierto se viene Escobar, Escobar, chiquitito, se quedó con el pase. Recupera Coronel, Coronel para Ibarra, sale central, 40, queda 5.
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0: Pelotazo largo para Campaz, se fuerza, pero no llega Campaz. Y aplaude el esfuerzo a la gente de Newell's, de los hinchas de Central, perdón. Lateral de 4 va a tomar Ortega.
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0: Somos Radio Mitre, somos el fútbol más escuchado en la Argentina. 4 partidos, 4. Arrancamos con Central y Juve, que por ahora está 0-0.
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0: Parece haber pasado el momento central en el partido, ¿sí o no?
2: De a poquito se acomodó Newell's, no lo aprovechó Central su momento. Algunas aproximaciones, no hubo llegadas claras, claras todavía.
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0: 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Presiona y recupera la pelota el hombre de Newell's, agarrón de la camiseta, falta y tiro libre. Señor, una falta contra Carrizo, que para Kudelka, le cobró al revés, me parece, La cobró al revés. Se van dos jugadores de Juve, de Central al vestuario. Me parece que Alviró va a meter mano, Coli, ¿no?
5: Uno es Mayo, el defensor, el uruguayo. El otro no alcancé a verlo.
0: Sí, igual tarde, ¿no? Porque estamos en agosto, entrando a septiembre ya, ¿no?
5: Claro, es verdad.
0: Estamos lejos con Mayo ya.
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0: Ya estamos en septiembre.
2: Claro, 6 de septiembre.
1: Septiembre,
0: ya hace,
1: sí.
0: Ya hace este frío.
2: Sí.
0: Está todo loco, ¿eh?
1: No se rinde.
0: Yo pensé que estamos en agosto.
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0: Pelota larga para Herrera. Dar un turno. Ojo con Cócaro, Ojo con Cócaro. Parece que está golpeado Cócaro. Hay córner para Newell's. Lo ganó Herrera, me quedé con la imagen de Cócaro. El árbitro Mierta, agarrones dentro del área, tiro de esquina para Newell's.
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0: En el arco que da la ciudad de Rosario.
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0: A venir el córner, viene de zurda. No se entendieron. El defensor y el arquero fue Copetti el que devolvió de cabeza. Queda la pelota otra vez para Herrera. Sale el arquero con los puños. Termina devolviendo en esta así seguro. Lenema. La pelota viene a la mitad de la cancha. Viene por el aire. Falta para mí. El Copetti. Que no dice el árbitro. Le queda Pizarro. Pizarro. Le dice a Campaz. Dámela. Toca a Campaz. Entrega de primera la pelota. Por el medio para Alan Rodríguez. La perdieron. Largo bombazo. Va y viene la pelota. 43 minutos. Cierra en el fondo Ávila. Toca de primera Ibarra. Lucha Ricciardo, gana Coronel, sale por el medio a toda velocidad, pero lucha Ricciardo, le quedó Coronel, lo tiene Di María abierto, se viene Coronel, tocó para Fideo, va para afuera, la tiene Fideo, cancha para adentro, va Di María, Coronel, llegó hasta el fondo, centro penal, para mí el penal, en mano del hombre de Jules, para mí el penal, para mí el penal, para mí en mano del hombre de Jules en el piso, para mí el penal, para mí el penal para Central. El desborde de Coronel, para mí la mano abajo de Escobar, para mí es penal, no hay dudas, lo va a tener que llamar Rodelli, para mí es penal para Central.
2: Otra vez Central generando peligro por la derecha, la tomó Di María, pasó Coronel, que había recuperado la pelota como un tren por afuera, tiró el centro atrás, el que se tira a barrer es Escobar. No sé si no tiene la mano apoyada en el piso en el momento que le impacta la pelota. La tenía pegada al cuerpo, pero creo que estaba apoyada. Obviamente van a tener que revisarla.
0: Bueno, para mí, pasa ya que está apoyado, no es penal, porque el centro viene atrás en una jugada peligrosa y Escobar frena. El árbitro y el VAR dicen que no. Para mí era penal para Central. Hay turno, le va a pegar Di María. Abra con el asistente número uno, que Miguel Zamorani. En el área pasa de todo, por eso Luis Falcón Pérez, que no juegue todavía.
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0: 45 minutos. Corner para Central. Viene Di María, bombeado, segundo palo. Cayó completo y queda la pelota bombeada. Pide falta, nada. Nada. Nada. Le pegaba Rodríguez, gana un corner. Se levanta Gastón Ávila, tiro de esquina para el canalla.
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0: Uno más, gol y no.
3: Claro que sí, hasta el cuacuá, cuacuá, 46.
0: Le va a pegar Campa con todo Central. Viene el centro de...

0: avversario central. Ávila la agarró Chanchita. Vino el turno al primer palo. Rebotó la pelota en la rodilla, creo que de Di María. Elevó la pelota al aire. Agarró como una bomba. De zurda. Apuntó al Club Regatas. La incrustó en el ángulo de zurda. Adentro mi alma. Lo gana Central. Lo gana el canalla. Y no más. Gastón Ávila. Un bombazo a la ilusión de Central. Un bombazo a la desilusión de Newell's. Gana Central sobre el final. Canallada de Ávila. Central 1. Newell's 0. ¡Qué bomba, Ávila! ¡Qué bomba!
1: Aprovechó su momento Rosario Central en el partido cuando se moría el primer tiempo. Un centro de Campaz desde la izquierda en un córner. Copetti se caía, la pelota fortuitamente rebotó en su muslo y le quedó ahí en el aire Ávila. Soñado el zurdazo que metió en el ángulo, le rompió el arco a Reinatti y se va al entretiempo ganando el equipo de Almirón.
0: Señores, cuando el árbitro del partido marca el final, locura en Rosario. Gana Central 1-0. Se terminó el primer tiempo. ¡Qué bombazo de Ávila! Gana el canalla, gana Central. Como manda la historia. Central 1, Newell's 0. Gol de Gastón Ávila. Final del primer tiempo.
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3: Se juntan todos los hombres canallas a saludarlo al autor del gol como si ya el partido hubiese terminado. Lágrimas para el gato Ávila, un amonestado por el lado del conjunto canalla. Los alternativos pensando en el segundo tiempo: Werner, Verón, Jiménez, Mayo, Saracho, Navarro, Paul Fernández, Soto, Cantizano, Servi, Badaloni y Marco Rubén.
4: Rápidamente Kudelka se metió al vestuario, seguramente pensando en algún cambio. Franco Escobar, el único amonestado, y yo creo que tiene todos los números para salir. Lo mismo para Cócaro, el otro que vio el cartón amarillo. Esperan en el banco de suplentes Arias, Salomón, Cabrera, Russo, Sotelo, Soñora, García, Gómez, Luca Gómez, Núñez, Escarpecho, Ríos y Juan Ignacio Ramírez.
1: Está bien que lo esté ganando Central porque de la postura fue a buscar eso. Newell's estuvo todo el partido esperando una contra que nunca le llegó. Y el equipo de Almirón aprovechó su momento, que fue la última jugada del primer tiempo. ¡Qué bomba que metió Ávila! Lo gana 1-0 Rosario Central contra Newell's.
0: No solo gana el clásico Alejandro, sino que se mete arriba de manera muy pronunciada Central en la general. Lichetti.
5: Sí, señor, se ubica cuarto con 42, sube un escalafón. Boca está quinto y Gimnasia sexto con 41.
0: Señores, nos vamos una tanda. Si hay gol, hay gritos, abrazos y una seco.
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0: Señores, es una locura el gigante de Arroyito. En la Central 1-0. Ya descansan en el clásico otra vez Central. Una tanda, la vuelta, comenta Santino Ciola por Radio Mitre en una jornada a puro fútbol de Radio y de Mitre.

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23: Señores, volvemos aquí al gigante de Arroyito. Todo empieza a volver un poco más a la normalidad. Con la euforia de los hinchas de Central. Con el gol sobre el final de Gastón Ávila. Se venía a venir. Central consigue esta victoria parcial por un tanto contra cero, como marca la historia en el último tiempo, ganándole otra vez a Newell's aquí en su casa. 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
23: Arrancó para Newell's, lo equilibró Central, se cayó en un pozo, sobre el final Central otra vez tomó el protagonismo del partido y en el minuto de descuento consiguió un verdadero golazo en los pies de Gastón Ávila, una bomba al aire que la clavó en el ángulo. Por Radio Mitre, esta victoria canalla frente a Newell's 1-0, la comenta, la explica y lo analiza en Radio Mitre, la radio del fútbol, el señor Santino Ciola.
1: Y lo está ganando Rosario Central porque es el equipo que lo fue a buscar, más allá de una postura ofensiva, hasta sorprendente diría, de Newell's en el arranque, donde había ganado un tiro libre, donde Falcón Pérez ya en los primeros 5 minutos mostró cómo él iba a querer llevar el partido, porque por supuesto que reinó la lucha, mucha patada, juego muy friccionado, como en cada clásico de Rosario, que ya al minuto tenía amonestado, bien amonestado hay que decir, a Ibarra por una falta, y a los 5 al lateral izquierdo de Newell's, Escobar, lo marco porque para mí termina siendo determinante en esta primera parte. Central eligió el sector izquierdo para atacar, buscando a Campaz, a veces largo, a veces en corto. Di María centralizado lo intentaba acompañar, Sandes en las subidas también, pero no terminaba de gravitar por ese lado, porque Ortega redondea, pese a que Newell's esté perdiendo una buena primera parte, en la mayoría de los mano a mano le terminó ganando al colombiano. Central, que atacaba por ese lado, se quedó sin herramientas porque Campaz perdía. Newell's nunca terminó de meterse en partido, más allá de algún remate de Masanti de media distancia, un control largo de Reciardo que daba para pegarle al arco y terminó en la nada, algún despeje de Ledesma. Le costó pasar mitad de cancha a Newell's y en esa postura le cedió la pelota Central, que hay que decirlo, en muchos tramos del partido no sabía bien qué hacer, hasta que Di María, creo yo, detectó que Escobar ya estaba jugando al límite, amonestado, con algo de nerviosismo, y se tiró a jugar a la derecha, y desde ahí empezó a crecer Central. Esto fue pasado los 25 minutos, la media hora, cuando generó una buena jugada Campaz por izquierda, que terminó en un centro a Alan Rodríguez, que se la dejó a Di María, y con la pelota picando, la terminó tirando arriba, pero fue una buena llegada. Desde la izquierda también en una pared lo dejaron mano a mano Copetti, y un buen cierre de Gianetti le tapó el gol al hombre de Central, que tenía el protagonismo del partido, que manejaba los hilos, que tenía la pelota, pero que las llegadas no eran 100% claras. Un solo remate al arco había sido de Di María, recibiendo justamente por derecha, enganchando para el centro, la típica jugada que le conocemos, pero había pateado a las manos del arquero de Newell's. Merecía Central estar ganando el partido por eso, porque tenía la pelota, porque tenía la postura ofensiva y porque los extremos de Newell's, más allá de nombrarlo alguna que otra vez en ataque, lo nombramos más por su ayuda en el retroceso. Central terminó aprovechando ese momento del final del primer tiempo para sacar ventaja. Fue casi que en una jugada aislada, pero se lo llevaba puesto. Digo jugada aislada porque fue en una pelota parada, fue en un córner desde la izquierda que tiró Campaz con pierna zurda. Copetti, en la entrada del área chica, aguantando al defensor central, termina cayéndose para atrás. La pelota le rebota en el muslo y parece hasta fabricada, porque quedó en el aire para un zurdo que entró a la carrera, se llenó el empeine de gol y le rompió el arco a Reinati, que quedó clavado. Entró en el ángulo. Un gol bien de clásico rosarino. Con toda la fuerza del mundo le agarró Ávila, un chico del club, que debe ser un sueño para él haber hecho ese gol. Lo gana Central más que nada por su postura. Habrá que ver cómo sale Newell's ahora, por lo menos a buscar el 1-1, porque estaba muy metido atrás y porque ahora sí va a llevar a Central a llevárselo puesto el partido. Es un panorama complicado para Newell's.
23: Por Radio Mitre lo comentó, lo explicó y lo analizó Santino Ciola.
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23: Bien, señor, perfecto. Ale Lichetti, repasame resultados de la Primera Nacional, que hay varios partidos en juego.
2: Agropecuario 1, Atlético Rafaela 0, San Miguel 0, Godoy Cruz 2, Almagro 0, Gimnasia Jujeño 1, San Martín de San Juan 0, Midland 0.
23: Italia se está jugando el clásico Juventus-Milan, ¿no?
2: En un minuto comienza Juventus-Milan.
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23: 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Has escuchado en la Argentina, a la Central 1-0. ¿Cómo fue ese primer tiempo, Polinsky de Almirón?
3: Muy, muy, muy festejado el gol. Nervioso durante los 45 minutos iniciales. Totalmente sacado tras el gol del Gato Ávila. En la última jugada del partido, si vamos un poquito a las estadísticas, a los que les gusta ver las estadísticas para justificar o no algún resultado, 8 remates para el conjunto auriazul, 2 para la visita, 7 tiros de esquinas para Central, 1 para Newell's y además la posesión 64% para el canalla.
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23: Bueno, contame algo por el lado de Kudelka, va a tener que arriesgar un poquito más, Newell, ¿no?
9: De menor a mayor fue el primer tiempo de Frank Kudelka. Él que había comenzado muy tranquilo y conforme pasaron los minutos empezó el nerviosismo, igual que lo que ocurrió dentro del campo de juego. Franco Escobar el amonestado, igual que Matías Cócaro, los dos que vieron el cartón amarillo. Y atención con un detalle: en este campeonato la Lepra no ha marcado goles en condición de visitante, un dato que le preocupa al técnico.
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23: Bueno, se vuelve. Se viene Central para el segundo tiempo. ¿Me dan los suplentes?
3: Claro que sí, recordamos y repasamos que tiene un amonestado número 5, Franco Ibar, al minuto de juego. Los alternativos pensando en la parte final: Werner, Verón, Jiménez, Mayo, Saracho, Navarro, Paul Fernández, Soto, Cantizano, Servi, Badaloni y Marco Rubén.
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23: Suplentes de Newell's.
9: Arias, Salomón, Cabrera, Russo, Sotelo, Soñora, García, Gómez, Luca Gómez, Núñez, Escarpecho, Ríos e Ignacio Ramírez. Veremos si Kudelka mueve el banco de suplentes, porque todavía no han vuelto los jugadores al campo de juego.
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1: Y sí, mínimamente la postura la va a tener que cambiar Kudelka, porque el equipo estuvo en el primer tiempo esperando una contra que nunca le llegó. No pudo aprovechar la velocidad de Solari ni la de Massanti por los costados. Va a tener que salir a buscar el partido de arranque.
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23: Bueno, ya está Newell's, está Central. Creo a simple vista que no hay cambios en ninguno de los dos equipos, chicos, ¿no?
3: N.O. no en Central.
9: Correcto, la Lepra los mismos 11.
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23: Falcón Pérez de buen arbitraje. En los primeros 45 minutos de la orden, señores, vuelve central, que ahora va para la ciudad, Newell para el río, a la orden y el segundo tiempo se pone en marcha, la baja de cabeza, Pizarro, otra vez la pelota viene por el medio, Sández con un puntazo, de cabeza devuelve Gianetti, Gianetti la tira para Newell a la mitad de la cancha, lo mira Basanti, Basanti con el balón, lo presionan tres a Basanti, sale por el medio con Ricciardo, Ricciardo abriendo el costado izquierdo, había Ricciardo, delantero independiente, extraordinario, ¿se acuerdan ustedes de Ricciardo?
1: Sí.
23: ¿Eh?
1: Sí.
23: Con Barba, creo que era Ricciardo, no, parece que estoy confundido.
4: Orregi.
23: ¿Cómo?
4: Orregi.
23: No, Ricciardo. Reggi es el grandote, el ayudante de campo, el mendocino ayudante de campo de Troglio.
4: Gustavo y eso es Carl.
23: Claro. No, Ricciardo era 9 de Independiente.
5: Marcelo.
23: Claro, pero no Jorge. No me acuerdo si tenía barba o no Ricciardo. Esa es la única duda que tengo. 9 goleador de Independiente en una etapa gloriosa del Rojo.
5: 88-89.
23: Exactamente, no tenía barba, parece. No. Me confundí, me parece que con Ramos Delgado, no sé por qué. Dale.
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23: Solita chiquito le tiene que preguntar al papá. Ricciardo, la porota Barberón. La porota, sí.
4: Memoria.
23: El Mandinga.
4: La Tota y la porota.
23: Sí. El Mandinga Percudani. ¿Qué se presenta? Bertoni, candidato a presidente.
1: Sí, el lunes, mañana anunciaría su candidato.
23: Rompió todo Bertoni, ¿eh? Lateral, gana.
1: Ok.
23: Antes, ya pusiste el voto para Naki, ¿no? La pelota viene por el medio. Lo viene, sale jugando. Por el costado derecho, Pizarro. Pizarro con la pelota, la dejaba para Rodríguez. Rodríguez al medio, se metió en un lío bárbaro. Pero la recupera a medio Di María. Queda la pelota para Basanti, Basanti para afuera. Para Ortega, se viene Ortega. En el mano a mano, termina cerrando Ávila, el autor del único gol del partido. Parece adelantarse un poco más Newell's en este segundo tiempo. Pierde 1-0, tiene que ir a buscar. A ver cómo Central aprovecha los espacios en un rato. Se viene Gávez, se viene Falcón. Viene Central Córdoba, Independiente por Mitre. Gana la cuerda y se lleva la pelota sobre Solari al área, la pelota viene atrás para el remate, viene de afuera, otra mano justo, queda otra vez el balón para Escobar, va Escobar al fondo, mete el centro, el arquero con los puños, lo podía haber agarrado, queda la pelota en la media luna, lo bajaron de cabeza, fue Herrera, era más fácil me parece para lo que le hizo Ledesma, la no tiene más Santi, se le va para Central, la sacó con los puños Ledesma, me parece que era mucho más fácil Santino.
1: Era para agarrarla, no es la primera vez en el partido que viene una pelota aérea y Ledesma duda, falló el arquero de Central que la terminó sacando con los puños.
23: Se la perdió Newell's en esta.
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23: Arranca más equilibrado en segundo tiempo, pero gana Central 1-0 con gol de Gastón Ávila en el final del primer tiempo.
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23: Central, imagino que va a aprovechar a Capaz y a Di María. Rápido Capaz, entrega para Di María. Di María va al fondo, centro, córner. Córner, mirá, hablando de rapidez, Capaz hizo el lateral para Di María. Tuvo que cerrar Gianetti, córner. Y lo de esquina para el canalla.
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23: Corner corto, lo hizo capaz para Fideo. Fideo centro, devuelve a Santi. A Santi le manda fuera el lateral. Lateral que toma Fideo, algo pasó en el área. Algo pasó en el área, le marcaron una posición adelantada.
6: No, se agarraron dos jugadores.
23: Uno sobando, ¿no?
6: Sí.
23: Uno sobando. Que le dice al línea, ¿por qué no me cobraste falta? Lo llama Franco Pérez, abra con los dos. Lateral, que toma Central, la tiene Di María para Capaz. Central con la pelota para afuera a Santos. Santos otra vez para Capaz, buen pase, profundo para Pizarro, rompe Pizarro. Lo termina barriendo, Gianetti, la saca por derecha Ortega, se va fuera el lateral, presiona Central en el comienzo del segundo tiempo.
1: Falló Pizarro en ese control, Di María terminó la primera parte bien volcado a la derecha, arranca el segundo tiempo bien volcado a la izquierda.
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23: Ya voy con una probable Central Córdoba de Santiago del Estero. que va a recibir Independiente con Gávez y con Falcón. Ya me lo repasa Lichetti, un probable.
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23: Se para el partido, problema de intercomunicador para uno de los asistentes, ¿no?
3: Sí, para el asistente número uno, estamos hablando de Miguel Saborani.
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23: Sande, Sande, Campa, Campa, toca el medio, central y la pelota, gana 1-0. El clásico rosarino en el segundo tiempo, donde gana el canalla, otra vez sí gana el canalla con amplia superioridad y se mete en la pelea seria en la tabla general. Falta Domando, falta Domando en la mitad de la cancha, está caliente como una pipa Domando, lo fue a buscar en la mitad de la cancha y lo tiró a Matías Cócaro, por eso la infracción, Santino.
1: Con el antebrazo en la espalda, con Cócaro de espalda, estuvo bien cobrado.
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23: Es una probable del ferroviario.
2: Aguirre, Maciel Mancilla, Moya Cáceres, Fernando Martínez, Lucas González Vera, Barrera, Iacobelis y Ezequiel Naya, el equipo de Sebastián Domínguez.
23: Como arrancó Almirón, el técnico de central, Coli.
3: De pie, dando muchas indicaciones, pero fíjate que ahora busca más el orden del equipo.
23: La pelota la tiene Basanti, Basanti, falta, falta, falta, falta Basanti. Falta Basanti, tiro libre de Santes. Tiro libre para Newell's. Es acerca al área que defiende Jeremías Ledesma, que como dijo Ciola, está dubitativo el arquero de central.
1: Sí, cuando lo llamaron no respondió a la altura todavía. Masanti no pudo encontrar el espacio nunca por afuera, pegado a la banda. Esta vez lo hizo recortando hacia el centro.
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23: 6 minutos y medio, tiro libre para Juventus. Va a caer la pelota en el punto del penal, viene el centro, pelota bollando, la sacaron y va capaz. Sale la contra rápida, va capaz, capaz, la tira larga por derecha. Y a correr ahora, porque la tiene Coronel, Coronel levanta la cabeza, la pone por la derecha, capaz. Pica por el medio, Copetti también, debería, va capaz, se le mano a mano, lo cerraron perfecto. Lo cerraron perfecto, gran recuperación de pelota y salida de Jovel. Viene otra vez al medio, corto mando. Queda la pelota a la mitad de la cancha, sale Ricciardo. Ricciardo con el balón, se junta Ricciardo por el medio. Toca la pelota, otra vez para Cócaro. Cócaro con el balón, pero el árbitro para el partido, se interrumpe el juego. ¿Por qué? No entendí qué pasó, marcó una falta.
1: Offside.
23: En la posición adelantada. Es salida para central.
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23: Sale Coronel, queda la pelota por el medio, Di María. Si la cambia todo, Di María, era gol, le pegó Di María, apresurado lo que perdió. Se agarra la cabeza, le pide disculpas a Santos. Claro, ¿qué le vas a recriminar a Di María? Si Di María abría la pelota por izquierda, era gol. Porque llegaba Santos también, Campaz, él le quiso pegar, quiso su gol. No, increíble lo que perdió Central en el segundo.
1: Se enamoró de su gol, tenía la pelota picando en la medialuna de un compañero solo a la izquierda. Si la abría estaba el segundo, le pegó y le pegó decididamente mal.
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23: Pero esto es lo que marcamos, ¿no? Sale Newell, queda abierto, queda expuesto y Central empieza a tener más espacio que en el primer tiempo.
1: Y de contra lo puede lastimar porque tiene calidad y tiene velocidad en el ataque central.
23: Tenés una probable de Independiente también para el partido de Gávez y Falcón.
2: Confirmado el de Jackson Vera, Godoy, Fedorco, Arrayago, Zavala, Pérez Cursi, Marcone, Mesa, Montiel, Avaldo y Tempone, los confirmados del rojo.
23: Claro, tiene más equipo Tempone que Independiente, ¿no? No conoce ni la vieja el jugador Independiente.
1: Y bueno, esta semana el mercado de pases se fueron tres titulares.
23: La pelota viene a la mitad de la cancha, se viene Gávez, se viene Falcón. Gana el clásico central. Está peleado en la mitad de la cancha, no se juega así, es el reinicio del partido.
1: Así arrancó el primer tiempo, luchado y ahora lo mismo en el segundo.
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23: La pelota viene a la mitad de la cancha, se la presta, retrocede y gana Dan Rodríguez. Ojo que lo complicaron atrás a Ávila, lo vieron a presionar a Ávila, es Basanti, el jugador más peligroso que tiene Newell's, el ex Huracán Independiente. La pelota la recupera y la tiene por el medio Ricciardo, Ricciardo la tira larga, Santos al piso, cortó, entregó Rodríguez, Rodríguez para el medio y Barry, Barry que desde el minuto está jugando amonestado. Ojo que dos sentidos Santos. rengueándose el 3, no, Coli.
3: Sí, quedó rengueando. Recordemos que en el partido pasado salió en el entretiempo y por él ingresó Alexis Soto.
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23: Falta de Copetti en la mitad de la cancha. Está sentado Kudelka. Con una impotencia, una cara de bronca que no sale nada. La tiene Herrera larga, la va a perder. Corta Ibarra, subime medio puntito más el ambiente, porfa, aquí en la cabina. La pelota viene por el medio, domina, una buena Gambetti, salida de Pizarro, viene de Pizarro, Pizarro por el medio, se viene central de contra, cae, falta, no, que se levante, dice el árbitro. La recupera y sale Reciardo, Reciardo la tira larga, quiere pero no llega. Primero Nicócaro, tampoco Solari, flojito, poco lo de Solari, ¿eh?
1: ¿Cómo le cuesta a Newell crear juego? No, no puede juntar ni 3-4 pases para armar una jugada de gol.
23: Va Coronel, Coronel con Di María. Di María para Coronel, va Copetti por el medio, por el segundo palo capaz. La pelota viene para Coronel, córner, córner. Lo cierra Escobar. La pelota se va al córner, 11 minutos, tiro de esquina, canalla.
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23: Se levanta los hinchas de Central, dame medio puntito más de ambiente, porfa. Hay córner, que se levante, dale, es un clásico, es el fútbol de Radio Mitre.
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23: Va Fideo, va Di María, busca central el segundo, gana 1-0. Donde Ávila también en un córner, viene Di María, prefirió tocar atrás como en el Papi Fútbol. Entregó para Ibarra, Ibarra para Di María por afuera, amaga para meter el centro, el zurda, viene bombeado, segundo palo, salió el arquero, arriba, descuelga, Reinati. Yo soy Reinati, arriba se quedó con la pelota. Quiere armar la contra. No, no, no, no, no. No, no, no, no, no. Toca, no le protesta al árbitro. Reclaman una tarjeta amarilla por el corte del intento del arquero que salió rápido y rebotó la pelota en Santes. Para mí era amarilla por interrupción de juego, Santino.
1: Sí, porque sacaba la contra rápida el arquero de Newell's. Tendría que haber sido molestado el 3 de central.
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23: Es equilibrado este segundo tiempo en 12, con el partido lo ganando los central 1-0.
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23: Una probable de River, Richetti, el partido que vamos a tener con Edu. Al término de Independiente y Central Córdoba en Santiago del Estero.
2: Beltrán, Montiel, Martínez Cuarta, Otamendi, Acuña, Vera, Andrada, Galván, Almada, Correa y Driussi.
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23: Lateral para Newell, por derecha. Toma Ortega, Ortega largo contra el banderín del córner para Basanti. Gana Basanti, la tira por un lado, va por el otro. Después termina rebotando la pelota en Ortega. Se va por la raya final. Saque de meta para Central. Está opaco, está apagado el segundo tiempo. Esto todo le sirve a Central, que gana el partido 1-0, ¿no?
1: No termina de despegar futbolísticamente el partido, es cierto. Central está cómodo con este resultado. Newell's, los poquitos rescatables, Ortega.
23: Se viene tres cambios, ¿no? Uno es Mater, me parece.
6: Correcto.
23: ¿No? Uno es Mater. El otro es Russo, ¿puede ser?
6: El otro es Russo.
23: Sí. Russo me parece también. Y no alcanzo a ver quién es el tercero. Le va a meter mano el partido Kudelka. Hay una falta de Cócaro. Oh, cayó mal, me parece. Gastón Ávila tomándose el rostro. El autor del gol. Cócaro que está amonestado. Porque si el VAR observa algo, a Cócaro lo pueden rajar. Gastón Ávila, el autor del gol, está en el piso golpeado. Se van a venir los cambios en Newell's. Creo que son tres. Aquí en el monitor vemos la reiteración. Para mí Cócaro en esta no hace nada, Santino, ¿eh?
1: No, es un choque normal. Está bien que le cobren la falta, pero no era para tarjeta.
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23: Bueno, se van Guch, Herrera y Escobar. A ver, se viene García, Mater y Russo. Presentame Presentame el primero, dale.
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9: Se retiró entonces el número 24, Franco Escobar, el amonestado, al que ingresa Jerónimo Russo.
23: ¿Con qué número?
9: Con el 28.
23: Dale, presentame el segundo.
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9: Se retira entonces el número 20, Facundo Gutsch, ingresa con el 19, Jerónimo Gómez Mater.
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23: Aguanta, ya me decís, porque se viene Di María de borda por derecha, la tiene Di María al ataque central, Di María a la media luna, buen pase para que le pegue Pizarro de zurda. Otro mano junto, había llegado Reciardo justo a la marca, se viene ahora por la derecha Basante a toda velocidad, arriba la mano de Sández, queda sentido, amarilla Sández, amarilla para Sández, tiro libre para Newell's. Lo amonestaron a Sández por cruzarle el cuerpo, protesta todo central. Amonestado Justo Ibarra, Sández ahora no.
3: El segundo amonestado en el equipo canalla, el otro es Ibarra. Recordemos que Sández interrumpió lo que era el contraataque del arquero de Newell's, si no era la segunda amarilla.
23: Sí, señores. Tiro libre para Newell's. Lo amonestaron a Sández por cruzarle el cuerpo, protesta todo central. Amonestado Justo Ibarra, Sández ahora no.
3: El segundo amonestado en el equipo canalla, el otro es Ibarra.

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1: Herrera no anduvo, Escobar estaba condicionado, Buch tampoco. Mete mano a ver si reacciona Newell's, el técnico Kudelka.
2: Son lógicos los cambios y tenía que hacerlos. Ahora Russo va a marcar a Di María en la derecha. Gómez Matar se para en la mitad de cancha con Reciardo. García va a jugar suelto.
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1: 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El clásico rosarino gana Central, señores, por un tanto contra cero sobre el final del primer tiempo. Un golazo de Gastón Ávila.
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1: Sale capaz, capaz con Di María abriendo toda la derecha para que se venga. Alan Rodríguez entregó para Coronel. Se viene Coronel, cerró Carrizo a las espaldas de Jerónimo Russo. Sale jugando, pero presiona Coronel con falta. Falta, se enoja el público. Hay tiro libre, señores, y salida que corresponde en el fondo.
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2: Newell sigue sin poder crear juego. Ahora va a pararse un poquito más adelante, imagino. Pero Central está cómodo en este partido.
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1: Pelota viene en la mitad de la cancha. Domina y termina ganando Reciardo. Reciardo toca la mitad de la cancha con Mater. De primera una buena combinación cuando intentaba por un lado y va por el otro. Mateo García buscar la pelota. La perdió, pero la recupera Basanti. Basanti domina, círculo central. Gana Central 1-0. 18 minutos en el fútbol de Mitre, el más escuchado de la Argentina. En un rato se viene Gabe Falcón para Central Córdoba Independiente. Después estaremos con Edul para River y para Independiente Rivadavia de Mendoza y cierra Caimi con Saraceni para Racing Atlético Tucumán. Mientras tanto la pelota la tiene García. García abrió por la derecha, viene contra la cuerda Ortega, va Ortega, domina, el rodeo, se la manda fuera bien Campas, dando una mano defensiva Campas, lateral para Juve.
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1: La pelota por derecha con un tiro, falta, falta. Falta, esperame. Falta en la puerta del área de Ávila, mano. Le cobraron mano cuando venía a buscar la pelota el número 32, Santiago Solari. Tiro libre para Newell's en el vértice del área. Es peligrosa Santino esta.
2: Es un buen tiro libre el que gana y está bien cobrado porque tenía la mano extendida Ávila. Ya se acercan dos jugadores. Uno creo que es Gómez Matar para pegarle de derecha.
1: Creo que es Matar. Gómez Matar. El del tiro libre, sí.
3: Se va a venir Soto por Sandes que está amonestado.
1: Bien. Va a venir Gómez Matar. Es el diagonal en el vértice del área. Busca Newell's el empate. Se defiende Central. A ver qué pasa con este tiro libre. Somos Mitre, alguna advertencia. Israel Falcón Pérez. Viene el pie derecho de Matar. Falló el arquero y al córner. Otra vez dubitativo Coronel, la manda al córner. Otra vez al córner Coronel. ¿Cuántas dudas tiene el Edema?
2: Le cuesta mucho cuando vienen las pelotas aéreas al arquero de Central y se nota en la cuarta que falla en el partido.
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1: Va a venir el córner de Mateo García, que viene izquierda, arco del río, viene Mateo García, una pirueta de jugador de Newell's, le queda García para la zurda, mete el centro, pasó de todo en el área, piden una falta, deja seguir el árbitro, y a correr de contra, sale la contra, se viene con la pelota, corriendo a toda velocidad, y la pelota viene para Capaz, Capaz, entregó para Di María, no la cambia toda a la derecha, muy larga, no llegó Copetti, Di María, y la pide una contra central, que salió bárbara, le sacaron la camiseta mando dentro del área. Se equivocó Campas en este cambio de frente. Están atemorizados los dos, Santino.
2: Sí, les cuesta. Para mí en esta central se apuró en buscar a Di María. Campas todo el tiempo pensó en dársela a Di María, pero tenía Copetti en el centro para buscarlo.
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1: Bueno, se va Pizarro. Viene el 31 y también se va Sandes. Presentame el primer cambio central.
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1: Afuera amonestado Sandes, adentro con la Liga 33, Alexis Soto.
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1: Y se retiró también con la 20 el chileno Vicente Pizarro para que ingrese con la 31, Federico Navarro.
2: La pelota viene a la mitad de la cancha, se quiere meter Juventus el partido, buen retroceso. Y sale Navarro, Navarro toca al medio para Fideo. Se viene Fideo con la pelota, ataca central. La pelota viene abierta con la derecha, pecho. No viene, enganchó contra el área. Va mano a mano, está su golazo, centro atrás, hizo una de más, Coronel, cuando enganchó. Rodríguez tocando por derecha, giró, hizo la pausa, tocó atrás. Una gran maniobra de Alan Rodríguez.
3: Había hecho todo bien el uruguayo. El control orientado con el pecho, el primer enganche, el segundo recortando cerca del arco, el pase atrás fue malo.
2: Lateral de Coronel, Coronel para Fideo. Di María para Coronel, Coronel con la pelota, mete el centro, lo cierra. Y le manda la pelota afuera. Jerónimo Russo, lateral, lateral para central en 22.
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2: Otra vez el lateral para Ibarra, viene Ibarra. Va contra el banderín del córner, el marcador central. Lleva la pelota al banderín, quiere ganar un córner, mete el centro chiquitito. La cubre la pelota, Carrizo la tiene, Reinati, va a salir el arquero de Newell.
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2: Le da la lepra Mendocina, el equipo de Berti, Ale.
4: Sin Salas, no fue convocado Volcato, Vigo Villalba, Leonard Costa, Buca, Ríos Botari, Florentín, Matías Fernández, Sartori y Alce, los hombres de Berti.
2: Toda la primera nacional en juego, dame los resultados abiertos, Alejandro.
4: Agropecuario 2, Atlético Rafaela 0, San Miguel 0, Godoy Cruz 2, Almagro 0, Gimnasia de Jujuy 1, San Martín, San Juanino 1, Midland 0.
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2: Donde Ávila sobre el final del primer tiempo para que gane Central 1-0. Central, ¿cómo queda la general? ¿Cuáles son los números de la general, Alejandro?
4: Bueno, Independiente Rivadavia es el que tiene bien arriba con 45. Segundo Argentinos, tercero Vélez 44. En Copa Libertadores 42 Central. Sudamericana 41 para Boca Gimnasia, 38 Estudiantes, 38 Belgrano, 37 Instituto.
2: Todo muy pegadito, Campás con falta. Salida por derecha para Newell, mitad del segundo tiempo, Ciola.
3: Y los cambios de Almirón, que no los habíamos repasado. Soto por Sandes, el lógico, porque estaba amonestado el lateral izquierdo. Navarro hace un doble 5 con Ibarra fuerte para meter un poquito más en esa mitad de cancha que había perdido cierta potencia.
2: Pasa rápido el tiempo, se va el partido. Por ahora lo gana Central 1-0.
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2: Ayer se reencontraron Messi con el Tata Martino, ¿no?
4: Sí, efectivamente, en el empate entre 2-2 del Inter con el Atlanta United.
2: La pelota la tiene Capaz, buena contra, a ver. Va Capaz, lo tiene Di María, falta. Falta. Gómez Matar se enoja. Campás queda sentado en el piso. Para mí fue falta, sin fracción, tiro libre para Central.
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2: La falta fue de Gianetti de atrás. Parece que está un poquito más entero Central, Santino, ¿no?
3: Sí, hasta ahora, hay que decir, hasta ahora Newell's no ha estado a la altura de un clásico. El partido está más dispuesto para un 2-0 de Central de Cortra que para el empate de los de Kudelka.
2: 25 minutos tenemos, una pelota va a caer en el área de Reinati.
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2: Centro de zurda de Fideo, bien abierto, segundo palo, salió el arquero Josué. Reinati arriba, se quedó con la pelota. 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
2: Sale Carrizo, Carrizo a la mitad de la cancha. Toca para Gómez, Matar. Matar atrás. Lo mira para Gianetti. Gianetti con la pelota. Somos Mitre. Ya se viene Gávez, ya se viene. Central Córdoba Independiente. Después nos vamos al Monumental. Juega River Independiente de Mendoza con Esteban Edul. La pelota viene el área canalla. La va a terminar sacando Coronel. Arriba de cabeza primero. Devolviendo Bando. Después Coronel. Coronel la tira de Vidal. Lucha Di María. Le hacen el 2-1. Pierde Di María. Saca Carrizo. Carrizo. con Jerónimo Russo. La tira por el costado izquierdo y a correr. Se viene por la izquierda ganando la cuerda y llevándose Solari. La pelota perdió Solari. Traba de frente Matar. La pelota vuelve a la mitad de la cancha. Garibarra, Ibarra. Sale por el medio. Central y la pelota gana 1-0 por el costado izquierdo. Mira Soto, este Soto. Soto con la pelota que reemplazó Soltes, amonestado. 26. Gana Central 1-0. Gol. Golazo de Gastón Ávila para que gane el canalla.
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2: Presiona en la mitad de la cancha Newell's. Lo compromete y mucho y feo a Central. Pierde con falta Soto. Newell's se mete el partido, Santino.
3: Sí, demostró falencia Central cuando lo fueron a buscar y lo presionaron. Newell's va para adelante por inercia.
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2: Come Matar, otra vez con una pelota parada, otra vez un centro al punto del penal que devuelve el Edema, no se lo ha visto seguro el Edema, arco del Río del Club Regatas, viene el centro, se adelantó la barrera el único hombre y eso le protestan y se va a hacer de nuevo. Y lo van a tener que amonestar, ¿quién es? Di María, ¿no?
5: Di María, pero por ahora no lo amonestan.
2: Debió haber sido amonestado Di María, se adelantó. Es el árbitro, cielo de nuevo. Así que si le tira los pies Di María, en él rebotó la... Ah, no, en la mano. En la mano de Di María. No fue adelantamiento, sino que cobró mano. Se le mostraba Ortega. A Gómez Matar otra vez. Centro de Gómez Matar, viene contra el área, pelota Moyano, queda cruzando, ancho y afuera. Tenía controlada Coronel y también el arquero Ledesma. Hay salida de meta, no llegó Solari que corresponde a Central.
3: Le falta peso ofensivo a Newell's porque esto fue lo más peligroso que fabricó en el segundo tiempo. Un cabezazo de Solari despacito que se fue desviado.
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2: Racing esta noche.
4: Cambeses. Canavo Matías Pérez, Rojo Espino, Leonel Pérez, Ortegoza con Egni Mijevich, Lautaro Díaz y Maravilla, Maravilla Martínez.
6: Se viene Marco.
2: Es el partido de Caín Villaluca, de quien te debo el gol, Ale.
4: De Almagro que se lo empata el tricolor a Gimnasia de Jujuy, 1-1 Millarrafo.
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2: Imaginamos que va a salir Copetti, que no tuvo ni buen primer tiempo y en el segundo pasa desapercibido Santino, ¿no?
3: Totalmente inconexo, va a ser 9-9 el cambio de Almirón.
2: La pelota la venía a buscar Ortega, Ortega la hace rebotar, el lateral para Newell's. Mirá Almirón. Almirón está enloquecido, Coli, ¿no?
5: Sí, porque ya estamos llegando al tramo decisivo del partido. Gesticula mucho, protesta por todo.
2: Lateral, le va a tomar Ortega. Es muy equilibrado, que lo gana Central 1-0. No hay dominio, no hay dominador en este segundo tiempo. Falta de Matar. Le cobraron falta a Matar. Dice yo. Contra Di María, quedó en el piso. Se toma la rodilla, Fideo. Ojo con la rodilla de Di María, con la rodilla de Di María, para mí chocaron hueso con hueso con Gómez Matar y la peor parte del costado se la llevó Di María.
3: Es la rodilla derecha de Di María, que es cierto, choca contra la parte de abajo de la rodilla de Gómez Matar, es ese choque casi de rodilla con rodilla que duele y mucho, por eso está tirado el fideo de Di María.
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2: Dos cambios, dos en Central. Presentame el primero, se viene Marco Rubén.
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5: Afuera Copetti, adentro con la nueve. El ídolo, Marco Rubén.
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5: Se fue el uruguayo Alan Rodríguez. Adentro con la 26, Giovanni Cantizano.
2: Aquí la tiene Campuzano. Domina Giovanni, este Campuzano, gira por la derecha, va contra la cuerda. Campuzano con la pelota, se le acercaba a Di María, tiene que retroceder, se apoya. Uy, le tiró un compromiso Ibarra, pero lo termina salvando y gana la pelota por el medio. A toda velocidad quería pasar en el 1-2, pero perdía Navarro la pelota. Estaba rápido, centra la hora, centro que viene al área, se mete adentro Ortega, la termina sacando, queda en la mitad de la cancha. Domina por el medio, sale rápido Basanti, Basanti con Gómez Matar, entró bien, sale Gómez Matar, la tiene larga, vuelve a la mitad de la cancha, traba en el medio, el balón había salido lejos, Sobando perdió, deriva la posición del número 3 del central, uy, abajo, dura falta y de tarjeta, para mí dura falta y de tarjeta, sí señor, para el jugador de central, se lo llevaron puesto a Cócaro, lo revolearon como, sí, en pala. Tremenda patada abajo de Gastón Ávila, amonestado, ¿no?
1: Amonestado el gato, era amarilla y algo más, Gaby.
2: Tremendo a Cócaro. ¡Qué protesta! Gastón Ávila lo revolió, lo tiró al piso, lo montó.
3: Se le fue la cabeza a Ávila en esta jugada, porque ya la había tocado Cócaro, lo levantó directamente, lo fue a buscar abajo. Es una jugada, no te digo de roja, pero fue muy fuerte como para hacer amarilla. Cantizano va a jugar a la derecha para hacerlo bien de contra. Y el otro cambio es 9x9, como habíamos dicho.
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2: 31, quedan 15 más el descuento. La diferencia es mínima. Se levantan los hinchas de central. Newell va, el encargado, desde que entró Gómez Matar. Lo va a tirar desde la derecha. Está metido dentro del área grande. Junto a la raya del lateral. Dejó mucha duda que venía Ledesma, el ex arquero del River. Arco del Club Regatas. Viene Matar, el centro, el punto, el penal. Arriba todo, devuelve Bando. La pelota queda para la contra, correr. A ver qué pasa con esta contra. Corre por afuera. La pelota viene bien abierta y a correr. Domina Campaz, centro de Campaz, le quedó Cantizano, se le va larga, domina dentro del área, la tiene Cantizano, Cantizano con la pelota, va al rodeo, la lleva contra el banderín del córner, viene atrás Coronel, la tiene Cantizano, se apoya Coronel, Coronel en tres cuartos de campo, toca atrás para Ibarra, Ibarra, otra vez al medio para Navarro, Navarro con la pelota, ataca central, 1-0, gana el Canalla, 32, quedan 13, abierto Fideo, buena de Di María, Di María para Navarro, Navarro tiene que volver atrás, entrega la pelota para Soto, Soto al medio para Ibarra, mueve la pelota, se central, controla el partido, gana 1-0, campo de Newell, por la izquierda la tiene Di María, Di María otra vez para Navarro, Navarro lo tira al medio Coronel, se viene Coronel, pica Marcos Rubén por el medio, viene para Rubén, tiene el gol, estaba Navarro, no llegó, no llegó Marcos Rubén, achicó muy bien Reinati, Carrizo, viene el córner, para mí no Marcos, no, no, para mí es saque de meta, aunque Marcos Rubén pide córner, lo tuvo central, en una buena maniobra, muchos toques juntos. Llegó Marcos Rubén, puede ser que era córner, ¿eh? Para mí Carrizo fue el último a tocarla, Santino.
3: Qué buena jugada, cómo la fueron tejiendo. Es cierto, en ese reclamo Rubén quizás tenía razón. Hay un pase de Coronel que lo esconde hasta el final y busca el 9, que fue sensacional.
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2: Se la perdió central en esta, era clara, ¿eh?
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2: Es un final equilibrado el que tenemos en el gigante de Arroyito y otra amarilla más. Pero ahora para un hombre de Newell's que lo trabó a Soto en salida. Se lo comió, lo revolvió. Quedó Soto tendido en el piso. Y un nuevo amonestado.
6: Ortega.
2: ¿Quién es Ortega, no?
6: Ortega, exacto. El número 6, el segundo en cancha, el otro es Matías Cócaro.
2: Lo pisó, ¿no? Le dejó el botín encima de la suela. Se va a quedar un ratito largo. Me parece en el piso el jugador de central. Se viene el 99, Newell, presentaba el cambio.
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7: Ingresó el uruguayo Juan Ignacio Ramírez, el 99, el que se retiró es el número 7, Walter Masanti.
0: 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Me gusta Argentina, me gusta Quilmes, me gusta el sabor del encuentro.
2: Mucho más de lo que jugó Masanti, ¿no?
3: Sí, casi que no la pudo tocar en ataque. El Colo Ramírez es un 9 bien de área, así que termina con dos centros delanteros el partido de Newell's.
2: Atlético Tucumán, el equipo del Falcione, una probable para la noche, Lichetti.
4: Ingolotti, Di Plácido, Ferreira, Vallejo, Galván, Tesuri, Nicola, Leonel Vega, Lautaro Godoy, La Méndola, Leandro Ruiz.
2: Todo el fútbol se vive por Mitre, va Di María, Di María. A la derecha para Cantizano, Cantizano duple al otro, gana maniobra al fondo, centro. Termina revolviendo la pelota Carrizo. Falta, sí señor, falta, se agarra la cabeza el chiquitito Cantizano. Tiro libre, salida para Ñul, 35, quedan 10, gana Central 1-0.
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2: Ya hay entre la Juventus y Milan, Alejandro.
4: 0-0, 40 del primer tiempo con Nico González, la Juve y Milan.
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2: Sale la pelota en la mitad de la cancha, falta y tarjeta, una más. Ahora contra Reggiardo. Se empieza a llenar el tablero de tarjetas amarillas de ambos lados. Falta contra Ibarra de Reggiardo. Ibarra es un jugador extraordinario, a mí me encanta. Amonestado Reggiardo, uno más en Juve.
7: Amonestado el capitán, el número 5, Luca Reggiardo, 19 años para él.
2: ¿Quiénes son? ¿Cuántos son los amonestados?
7: Ortega, Rich, Reggiardo y Cócaro en cancha.
2: También teníamos a Escobar, ¿no?
7: Claro, exacto, el 24 que ya dejó el campo de juego.
2: ¿Y el central?
1: Son 3 amonestados, Sandes, que ya se retiró, Ávila e Ibarra, que están en el campo de juego.
2: Bueno, Ibarra en el piso, ahora tirado Santino.
3: Ibarra inteligente porque lo amonestaron al minuto de juego y después no sufrió en ningún momento. En esta se tiró Reggiardo y ya era muy tarde, cuando Ibarra había tocado la pelota, terminó chocando con el jugador central y está bien amonestado.
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2: En un ratito se viene Leo Gávez con Agustín Falcón. Se viene por Radio Mitre Central, Independiente, en la continuidad del fútbol. Que después nos tendrán el Monumental con Edul. Para River Independiente, Rivadavia, el plato fuerte del domingo. Cierra Caín y Saraceni con Racing en Avellaneda frente al Atlético Tucumán de Falcioni.
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2: Se pica el partido en la mitad de la cancha. Gianetti, Di María, las tarjetas, un final abierto. El partido está picante, claro, porque le hicieron el tiro libre a Di María. Y a Di María lo barrieron atrás. Y otra tarjeta más para un jugador de Juve. ¡No, Juanpi!
7: Sí, Carrizo, me parece un nuevo amonestado. Lucas Carrizo, el 16.
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2: Hace su negocio central, quedan 7. La gente expectante. El 1-0 con aquel gol en el final del primer tiempo, a la salida de un córner, un bombazo al ángulo de volea de Gastón Ávila, para que gane el canalla 1-0 y se quede otra vez con el clásico.
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2: Lucha Marcos Rubén, saca Ortega, la tira a la mitad de la cancha. Devuelve Ibarra, Ibarra para Marcos Rubén. La baja con el pecho, va contra el banderín del córner, aguanta Marcos Rubén. Se apoya atrás para Campas. No viene Campas, Campas con la pelota, ataca central. Entrega la pelota para Navarro, Navarro. Campas al medio para Ibarra. Ibarra con la pelota, vuelve atrás para el autor del único gol del clásico. La tiene Gastón Ávila. Gastón Ávila domina. Toca por el medio para Bando, Bando abierto. Al fútbol por la derecha para Cantizano. Viene Cantizano, perdió. Y sale la contra. A empezar a correr por el costado izquierdo. La tiene Solari, Solari de modo una eternidad. Cuando quiso meter el pase largo, profundo. Ibarra la manda fuera por el costado lateral para Juve.
3: No lo sufre Central el partido por ahora. Eso es lo cierto, que está cómodo. Se defiende con la pelota y eso lo hace más tranquilo para el equipo de Almirón.
2: Desequilibrado, lo aguanta la gente con las palmas. Acompaña al canalla. Faltan 6 más el descuento para que se termine el clásico.
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2: Presiona la pelota central. Pero por el costado derecho, Coronel va Coronel. La pide Marco Rubén. Tengo para Ibarra, Ibarra va al fondo. Centro de Bío. Y el arquero. El arquero con una mano. La descuelga del ángulo. Era gol. Señoras y señores, era gol. Y Reinaito arriba, Reinati con una mano la descolgó del ángulo. Señores, lo tuvo y lo liquidó la Central.
3: Está para el 2-0 de contra de Central. Qué bien que mordió Coronel y fue al ataque. Ibarra también pisó el área. Un centro al medio que se desvió en Gianetti y se metía en el ángulo. La mano salvadora de Reinati.
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2: Tiene el córner, al primer palo, la sacaron de cabeza. Queda la volea a la puerta del área para Cantizano. Falta en ataque, señores. Tiro libre para Newell, 40, contame algo, Coli.
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2: Se viene Newell, papá. Se enoja porque había posición adelantada, se la cobraron en indirecto. En lo que marca Falcón Pérez, 41, quedan 4.
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2: ¿Cómo vamos en el sur con Colegiales, Temperley?
4: Empatan 0-0 en 33 del primer tiempo.
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2: La pelota viene en la salida, falta, sí señor. Cuando pisaba la pelota y quería salir por el costado izquierdo el jugador de Newell's, le cometieron infracción a Russo. Tiro libre para Newell's. Iba el 28 caminando hasta la mitad de la cancha. A salir del fondo el equipo del Coloso del Parque. Largo pelotazo, arriba Bando. Salta Bando, gana de cabeza, dramático final. Le queda Matar. Matar abriendo la pelota a la derecha. Corre Solari que quedó en la posición de Basanti. Tira un taco, pero se queda corto. La viene a buscar Campas, incansable Campas. Corre, queda la pelota a la mitad de la cancha. Presionó y ganó. Se viene por el medio. Rubén para liquidarlo, va a escapar. Lo liquida Rubén. Rubén tiene el gol hacia la diagonal. Chocó con el arquero. Rebota, quedó sentido el arquero y lo perdió. Quedó sentido el arquero, chocó con Marco Rubén. Quedó sentido el arquero, casi desmayado. Chocó con Marco Rubén, que iba a buscar el gol para liquidarlo. Rápida salida de Reinati, evitó el gol.
3: Fue largo el pase de Campas, que había hecho una recuperación y una conducción muy buena. La tiró al medio, salió Reinati, como lo empujó primero Gianetti a Rubén, terminó impactando la rodilla del delantero contra la cara del arquero de Newell, que igual ya está de pie.
2: Dramático final, Santa, bailan, cantan, nerviosos los hinchas. Es Central, están 1-0 arriba, pero saben que a la vuelta de la esquina se pueden quedar nuevamente con el clásico.
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2: 43, quedan 2 más el descuento, gana Central. Donde Gastón Ávila, 1-0.
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2: Se va a venir un cambio más, señor, el creo, ¿no?
7: Sí, correcto, se va a venir Martín Ortega a la cancha.
2: Dale, presentámelo.
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7: El que ingresa es el 36, Francisco Carpecho. El que se retira es el número 6, Martín Ortega.
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3: Lateral por lateral, Ortega ya estaba cansado en ese mano a mano con Campas y lo venía perdiendo.
2: Tira toda la carne, el asador Kudelka. Más gente al área, pero tiene que llegar la pelota al área. El problema de Newell no es la gente que tiene en el área, sino que la pelota al área de Central no llega. Va Campas, Campas con el balón, que hay una cosa. Parecería, epa, entre Soto. Se agarraron y terminaron adentro del banco de suplentes de Newell. Vienen los futbolistas, todos corriendo en una toma de catch. Ávila, bueno, todos contra todos ahora, todos contra todos. Tienen que separar los cuerpos técnicos. Kudelka y Almirón terminaron agarrando los jugadores a las trompadas en el banco de suplentes de Newell's. Me parece que fue Ramírez con Soto los que se vinieron agarrando. No, Soto y el 32 de Newell's, me parece, no.
7: Solari el 32.
5: Ahora, ¿no fueron compañeros?
7: Racing.
3: Claro, sí. Si hay un terreno que no le conviene a Newell's en el que ingrese el partido, justamente este, perdiendo a un minuto del final de visitante, Solari va a tirarse contra Soto en la puerta del banco, es una locura.
2: Ojo que sacó la roja y la guardó.
5: Para un colaborador de central la roja.
2: Lateral, tiene una tarjeta amarilla en la mano. A ver.
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0: El momento del análisis, el comentario, Agustín Falcón. Este 0-0 parcial entre Central Córdoba e Independiente en Santiago del Estero.
1: El partido arrancó con el voltaje que vinimos a buscar, porque Central Córdoba e Independiente son dos equipos que están necesitados. Uno porque necesita sumar puntos para salir bien del fondo de la tabla, para terminar de acomodarse y sumar para los promedios. Y el otro que es Independiente, que a pesar de la enorme pérdida de futbolistas y de talento que ha sufrido a mediados de semana, necesita pelear, sumar puntos para tratar de soñar, en este caso hipotético, de quedarse con algún campeonato. Y créanme que en los primeros minutos de partido nos lo dieron ese partido que nosotros vinimos a buscar, porque Central Córdoba e Independiente prescindieron pero drásticamente de la mitad de la cancha, y en ese juego de un campo largo de unos 70 metros el partido tuvo ese ida y vuelta y esas situaciones para ambos equipos. Con los cambios, Marcone de volante central, Pérez Cursa a la derecha, Maxi Mesa de interior izquierdo, Abaldo de extremo izquierdo, Montiel de extremo derecho, te impone la única referencia de área. Así se paró Independiente en ataque. Y no lo menciono por estas cuestiones que pueden asemejarse a la casualidad, sino porque Independiente, creo yo, que no lo favorece en absoluto este sistema. Porque yo creo que si vos vas a jugar 4-3-3, tus extremos tienen que ser Riverí y Robén, ¿me entienden a lo que voy? Y Montiel y Abaldo son generalmente una de cal y una de arena. Y conforme fueron pasando los minutos, el que se acomodó en la cancha fue Central Córdoba, que tiene lo que Independiente no tiene, que son centrocampistas. Porque Central Córdoba juntó varios futbolistas. A mí me gustó, por ejemplo, mucho el primer tiempo de Lucas González, el ex Independiente precisamente. Pero se asoció muy bien con Vera, con Iacobelis, que no siempre jugó pegado a la raya derecha, con el propio Barrera, que está más cerca del costado izquierdo. Y en ese juego de posesión de pelota, Central Córdoba le terminó de ganar la mitad de la cancha al equipo que comanda Jackson Viera. Y créanme que fue más peligroso. En líneas generales, el primer tiempo se jugó mucho más como quiso el equipo local que como quiso el equipo visitante. Después me podremos decir, bueno, le faltaron situaciones de riesgo. Sí, es verdad, le faltaron algunas situaciones de riesgo, porque a pesar de las aproximaciones, lo cierto es que Rey no tuvo que meter ninguna atajada salvadora o milagrosa como para sostener el cero en su arco, es verdad. Pero acá hay una cuestión actitudinal y futbolística. Yo veo a los jugadores de Central Córdoba, y acá con Leo y nosotros, con los compañeros, los conocemos porque nos dedicamos a esto y miramos todos los partidos posibles para entender, conocer y venir a transmitir los partidos. Pero el grueso, el futbolero, a estos futbolistas de Central Córdoba, y por norma general, no los va a conocer. Y vos ves a los de Independiente, y a pesar de este despojo de jerarquía, entiéndase jerarquía, los Lomona, con los Maxi Gutiérrez, los Ábalos, que tenía hasta hace un tiempo, a pesar de ese despojo por estas salidas que se consumaron en la semana, lo cierto es que Independiente tiene más. Y no solo tiene más en el nombre por nombre, en el uno por uno, sino que también tiene más en cuanto a obligaciones, en cuanto a las necesidades. Porque Independiente está urgido por ganar un campeonato, por volver a llegar a una final. Y Central Córdoba, bueno, estará necesitando acomodarse, sumar algún que otro punto, ver si se puede meter entre los ocho, no incomodarse con la zona del descenso. Lo cierto es que esa diferencia de jerarquía, esa diferencia de necesidades, hoy en la cancha no se notó. Gran primer tiempo de Saltita González. Barrera, en líneas generales, que jugó sobre el costado izquierdo del ataque ferroviario, hizo lo que quiso con Godoy. Hay que cerrar las escuelas de laterales derechos en el fútbol argentino para que siga jugando Godoy como marcador de punta, ¿eh? En Independiente, en este caso, o con cualquier otra camiseta. Le costó el primer tiempo a Fedorco, algo mejor el pibe Rayago, pero en líneas generales es un equipo que está armado sin tener algún tipo de sentido e hilvanado alguno, porque juega Abaldo bien cerca de la izquierda, Montiel bien cerca de la derecha, el chico Tempone. Pero entiéndame, yo no le puedo caer a Tempone. Tempone es un chico que está haciendo sus primeras armas, sus primeros minutos en la primera división del fútbol argentino. Si hay alguien que no es responsable de este presente y de estas limitaciones que tiene Independiente en todas y cada una de las líneas, no es el chico Tempone. Pero es un equipo que son todas piezas sueltas tiradas a la cancha a intentar ganar un partido. Y eso te puede pasar si vos jugás con futbolistas de Europa 1, entiéndame, de primerísimo nivel, los que tiene Flamengo, los que tiene el Paris Saint-Germain en Europa, no los que tiene en este caso este Independiente de este presente del 2026. Necesitará mucho más lo de Jackson Viera. Jugadores, Yo creo que es más de funcionamiento que jugadores. ¿Tiene poco? Tiene poco, pero tiene como para jugar un poco mejor. ¿Es postural? ¿Se puede solucionar con lo que tiene en este momento? Yo creo que sí. Yo veo a Marcone, Mesa, Pérez, Cursi, y me parece que se puede armar una mitad de la cancha más interesante. Hoy hasta acá nada. El Mesa que juega hoy en Independiente no tiene absolutamente nada que ver con aquel Mesa que le regaló esa alegría en diciembre del 2017. Nada que ver. Abaldo es una sombra de aquel Abaldo que en el primer semestre hizo méritos para que lo terminen comprando en más de 3 millones de dólares. Montiel, y qué lejos que quedó aquel Montiel que le salvaba los partidos a Independiente. Y al pibe Tempor lo tengo que eximir. Es bastante discreto lo de Independiente. Y queda mucho más expuesto este equipo de Jackson Viera que Central Córdoba. Porque Central Córdoba tiene menos calidades y menos responsabilidades. Cuando un equipo grande como Independiente en este caso tiene que salir a ganar los partidos y lo hace con un 11, ¿qué es esto? Créanme que es lo que quedó. No es que Jackson Viera dejó en el banco a todos los buenos. No, no, tiene esto y podremos discutir si en vez de Pérez Cursi puede jugar Millán o si en vez de Abaldo entra Palais. Pero no, no, no es más que esto. A Independiente lo han vaciado, le han dejado un equipo que no dista tanto de lo que tiene Central Córdoba y que con la cancha, con este técnico, con estos jugadores en esta tarde y al menos hasta acá, ha dejado mucho que desear.
0: El comentario de Agustín Falcón aquí en el Super Mitre Deportivo. 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
0: Ya se vienen Anhelo y Edul para la presentación de River Independiente Rivadavia de Mendoza. 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
0: Ya se vienen Independiente, también Central Córdoba, los equipos a la cancha, están los árbitros. Si hay gol, hay abrazos, hay gritos y una seco.
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0: Bien, van acomodándose a poquito los protagonistas para salir al segundo tiempo, pero nosotros debemos informarnos con Alejandro Lichetti con todo lo que está pasando en este domingo de fútbol.
3: Muy bien, se reiniciaron las acciones en el sur del conurbano, en la cancha de Lanús. Están empatando 0-0 Lanús y Defensa y Justicia. Abierto de los Estados Unidos está jugando Tomás Echeverry. Primer set fue para el norteamericano Alex Michelsen, 7-6, 8-6 en el tiebreak para el americano. Segundo set, que está perteneciendo también a Michelsen, 4-2. Ganó Alcaraz a Tommy Paul, 6-4, 6-3, 6-4. Y los finales en la primera nacional. Gimnasia de Jujuy, gran triunfo, 2-1 Almagro en Villarrafo. Godoy Cruz, 2-1 a San Miguel en los Polvorines. Agropecuario, 2-0 Atlético de Rafaela. Finalmente se lo dieron vuelta a Midland. San Martín de San Juan le ganó 3-2. Ganó Temperley, 2 goles de Echeverría, 1 de Angelini de penal. 3-1 a Colegiales, ganó Chaco Forever. 1-0 a Estudiantes, ganó el Deportivo Madryn. 3-1 a Ciudad Bolívar, ganó el Deportivo Maipú, pero se lo empataron en el final. Allá está Deportivo Maipú y Patronato empatando en el final. Entre tiempo, Central Norte, Mirante Brown 0-0. Y Gimnasia y Tiro 2-0 frente a Güemes en Santiago del Estero. Y finalmente el clásico, uno de los clásicos italianos, fue empate Juventus-Milan 1-1.
0: Bien, los protagonistas a la cancha y a todo esto lo vio del Ferro que hay que saber.
4: Nada, Leo, los mismos 11 van a estar volviendo. ¿Sabés quién vuelve seguramente contra Boca el día viernes? Michael Santos, el uruguayo, el exjugador de Vélez, que es esperado con ansia por Sebastián Domínguez.
0: Bueno, y por el lado de Independiente, a todo esto,
5: Mismos 11, sí, Leo, en el equipo de Hudson Viera, no hay modificaciones. Recordemos que tampoco hay amonestados en el rojo de Avellaneda.
0: Bueno, señoras y señores, aparece Central Córdoba, Agustín Falcón que se entera de algunas cosas. Qué bárbaro, ¿no?
1: Estamos en todos lados, ¿eh?
0: Todos lados, y sí. Mucha gente de San Martín, ¿eh? Mucha gente... Sí.
1: Saludo grande a la gente de Villa Maipú.
0: Sí, exactamente, también. Bueno, estaban golpeados los hinchas de Chaca después de la derrota ante Atlanta en el Clásico. Está complicado.
3: El lío,
0: bueno,
3: el pero lío hoy... que se armó la
0: sí,
3: noche.
0: Sí, eso sí, bueno, pero eso ya tiene que ver con la violencia y las internas de barra que poco claro. Tiene que ver con el fútbol en sí, ¿no? Pero bueno, los ayudó a los que pelean el descenso la derrota de Güemes hoy, ¿no?
3: Sí, claro.
0: O la derrota parcial, porque todavía no terminó ese partido.
3: 2-0 ahora está, hay otro gol de Gimnasia y Tiro en... 2-0 terminó el primer tiempo.
0: Bueno, señoras y señores, segundo tiempo. Y empieza a jugarse Central Córdoba Independiente.
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0: Abra salida de las manos. Lo tiene que hacer el conjunto santiagueño. Va para Cerro Moyano. Moyano lo va a poner en juego, señoras y señores. Va el 33 para tratar de meterle al corazón del área. Va Moyano, Moyano que la pone larga. Busca para Naya. Naya no puede, le queda Iacobelis. Otra vez Naya, la saca de cabeza como podía ahora el futbolista Godoy. Va metiendo arriba y hacia adelante Alejandro Maciel. La quiere recuperar Independiente. Mete Cani, no puede allí en la salida Montiel. La pelota larga de Marcone, va para Baldo. No fue bueno el envío de Marcone, le dio mucha cara externa, la pelota se fue cerrando y ya la tiene que sacar a Lara Guerre.
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0: Primer minuto del segundo tiempo, señoras y señores, el partido 0-0 en Santiago del Estero. Por ahora sin goles, Independiente y El Ferro.
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0: Pelota largo, la cambian de frente para que vaya a buscar Martínez. Martínez que va contra Zavala. Zavala pelea, Martínez es muy bueno, se frena Martínez. Me encanta mi número 20. La dejan para que vaya Iacobelli, se viene Iacobelli. Iacobelli pelea, pisa la pelota, engancha, va Iacobelli. Tiene que devolver hacia atrás el número 10, la deja para Vera, Vera más atrás para que la tenga Maciel. Maciel la mete para Iacobelli, que trata de ganar la posición. Toque, la deja bien para Naya, Naya, y en la entrega de Naya no es buena. No tiene demasiado Central Córdoba arriba. Y acá se viene Montiel, va Montiel, entrega mal, recupera Maciel.
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0: Se viene Mesa, Mesa tocó habilitado, Tempone tiene el gol, Tempone, tapó el arquero Aguirre. Maciel.
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0: Se viene Mesa, Mesa tocó habilitado, Tempone tiene el gol, Tempone, tapó el arquero.

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1: Bueno, arrancó el segundo ciclo de Maxi Mesa en Independiente. El pase cortado fue bárbaro para Tempone, que el pobre chico después despilfarró una situación clamorosa porque había quedado de frente a Alan Aguirre para patear de zurda. Si bien achicó bien el arquero local, livianita definición del pibe de Independiente.
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2: Bueno, y a todo esto está caído Zavala por la pelea anterior ante Martínez, Marco D'Arcángelo.
3: Sí, Leo está atendido ahora por los médicos, el lateral izquierdo de Independiente. Le están poniendo hielo en la zona de la nuca. Así que nuevamente el equipo de Viera va a quedar momentáneamente, por lo menos por un minuto, con un hombre de menos.
2: Bueno, le están poniendo hielo allí a la altura de la nuca.
1: Pienso en voz alta, creo que no tiene suplente Zavala, debe ser algún chico, porque no está más Valenzuela.
3: Ramiro Martino.
1: Claro, debutó, creo que debutó hace una o dos fechas, pero impugnó minutos en primera.
3: Debutó el otro día, este caso ingresar sería su segundo partido en primera división.
2: Bueno, un chico que tampoco era la primera opción porque se rompió de las torsas, ¿no?
3: Correcto, esta es la tercera opción, en realidad cuarta porque se fue Valenzuela también.
2: El lateral lo tiene que hacer Arriagago. Busca la pelota ahora Independiente con Tempone. Viene metiendo Tempone, lateral para el rojo. El pibe Tempone debe estar que no lo puede creer, ¿no? Ha tenido chances hoy. Ha tenido situaciones peligrosas. Ha podido convertir recién, se lo atajó a Guerre. Después se viene el Independiente, después de Independiente Central Córdoba se vienen Anhelo y Edul para la gran transmisión de River Independiente Rivadavia de Mendoza. La salida será de Matías Vera, la dejan para que juegue Maciel.
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2: Cuatro minutos tenemos, cuatro minutos. 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
2: A los 5 del segundo tiempo, que rápido pasa el tiempo en Santiago.
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2: Pelota larga para que vaya a buscar por el costado izquierdo. Barrera la saca afuera, la manda al lateral Godoy.
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2: Viene Naya, está en el área, va Naya, levanta la cabeza, la deja Iacobelli. No la pudo acomodar. Le quedó muy arriba para matarla con el pecho, la pelota demoró y no la pudo calzar de zurda. Saca Rey, y esta que le hizo bien Rey, no la pudo bajar bien Montiel. El mundo del revés para Independiente Falcón en esta.
1: Sí, pero bueno, Independiente debe aprovechar estas oportunidades, que es cuando Central Córdoba va en búsqueda de algo más, permite y otorga alguna licencia en el fondo.
2: Saca Pérez Cursi, quiere la pelota ahora Mesa. Ya le va quedando a Baldo para Marcone, Pérez Cursi que avanza, viene Pérez Cursi, la dejó para Montiel. Montiel la tiene, va Independiente, Montiel la tiró, le pegó a Correte, Gariano, que están jugando, por el amor de Dios. Correte, Gariano, mirá que iba despacio la pelota, ¿qué estás mirando, Gariano? Por favor, en tres cuartos la pelota en posición de 10 le quedó a este árbitro. Ay, ay, ay.
1: Todo lento aparte, Gariano va. Un caracol.
2: Bueno, señoras y señores, tendrá que salir con el bote a tierra Independiente. En tres cuartos de campo le tendrá que jugar para Maximiliano Mesa. Mesa que la va tocando con Abaldo. Y Abaldo que se frena, deja la pelota para Zavala. Zavala toca para Abaldo. Abaldo está solo allí, va por la izquierda. Se viene Abaldo. Tiene la pelota Abaldo, la deja para Maxi Mesa. Va tocando Mesa, lo veo mejor a Mesa ahora, ¿eh? Lo veo más metido en el partido. Si Mesa juega en tres cuartos es bueno para Independiente. Acaba a dominar y se viene en ataque Montiel. Montiel metió el centro, va para Mesa, gana de cabeza Maciel. Le quedó la pelota a Baldo, Baldo la tiene, la pinchó a Baldo. La dejó en el borde del área para Montiel, entró al área para Montiel, la metió al medio, el rebote, córner. Será tiro de esquina para Independiente que va.
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2: Hay tiro de esquina para Independiente que va a ir a buscar. De cabeza le va a pegar Montiel esa pelota. Va por arriba el rojo vestido de blanco en Santiago. Se defiende el ferroviario. Le va a pegar Montiel también. Está Baldo. Dos para una pelota y el que le quiere dar es el zurdo Montiel. Abaldo pasa ahora y le quiere dar él. Viene Abaldo, Abaldo mete el centro. Se la dejó en el pie al Saltita González. Va buscando la pelota igual Tempone que la levanta.

0: de cabeza ahora Moyano, que la buscaba. Le queda la pelota a Barrera. Barrera levantó, la tiró para Naya. Y Naya allí, veremos qué hace. Acaba Ezequiel Naya, la pide Barrera, no se la da. Viene Naya, la pinchó Marcone, la peinó. La pelota quedó fuera del área, la viene a buscar Barrera, tocándola atrás y dejándola para que juegue el saltita González, que levanta el centro del corazón del área. Cabezazo, Fedorco busca, va la pelota para que le quede finalmente ahora Zavala. Saca el zurdo y la levanta hasta la mitad.
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2: El segundo tiempo arrancó como había empezado el partido, siendo de ida y vuelta para los dos.
0: La tiró Mesa, va para Tempone, llega Alan Aguerre. Está Mesa, me parece, para marcar la diferencia, ¿eh? Con algún toque, con alguna pincelada, Mesa se paró una especie de 4-2-3-1, casi como enganche, ¿no? El Independiente.
2: Sobre todo cuando Independiente no tiene la pelota, se para detrás de Tempone para salir a tomar a Vera o a Lucas González, que se tornan en la salida.
0: Y acá quiere sacar la pelota por el costado y busca nuevamente por derecha. Moyano, tocó Moyano, Martínez. La pelota que va para que juegue Vera, la perdieron, quiere recuperar Tempone. Tiene que sacarla Maciel. Va a despejar Maciel.
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0: Martínez avanza, retrocede para Iacobelli. Gana con la gambeta, después recupera la pelota Montiel. Está muy solo Montiel para adelante, por eso se frena. Engancha, la va dejando cortita. Iacobelli le comete falta, tiro libre. Y es para Independiente.
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0: Ha perdido equilibrio Central Córdoba en el segundo tiempo.
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0: Saca de atrás Aguerre, Aguerre despejándola más allá de la mitad de la cancha. La pelota le quiere quedar ahora de cabeza para recuperar a Fedorco. Quedó en el piso, tendido allí, buscando la pelota. Igual va Barrera. Engancha, quiere pasar y no puede. Se viene Mesa, y de vuelta ahora. La domina Mesa, amaga Mesa, abriéndola por la derecha para Godoy. Godoy escapa, Godoy la tiró larga y la va a ir a buscar Montiel. Y acá Montiel tiene la chance de enganchar y pegarle. Viene Montiel, Montiel engancha, Montiel, Montiel no puede. Le vuelve a quedar la pelota igual a Montiel, media luna. Va Montiel, la va a perder de atrás, se lo durmieron a Montiel. En vez de dársela a Pérez Cursi, se demoró, fue una chance bárbara esta para Independiente, Agustín.
2: Sí, que porque tiene esto Montiel, es capaz de gambetear y sacarse encima dos o tres futbolistas, que fue lo que pasó en el inicio de la jugada, y después en vez de patear el arco, o en todo caso cederle para que patee Pérez Cursi, que estaba de frente, se pegó una siesta legendaria y se la birlaron.
0: Y acá se viene Central Córdoba, avanza y va a buscar por la derecha Martínez, mete para Naya, de cabeza y a las manos de Rodrigo Rey. Es tuya, Rey, en 11 minutos del segundo tiempo.
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0: Saca Mesa, contame de Lanús, contame de defensa, Lichetti.
3: Muy, pero muy pobres este partido, Leo. En 15 minutos del segundo tiempo no hay situaciones de riesgo, se juega muy mal. Te digo que lo mejor es Merlos, mira, con esos ojos.
0: Acá la tiene Abaldo, Abaldo va Independiente, toca Abaldo, busca pase, no encontró. Domina Abaldo, quédate tranquila que ya vas a ver cómo se manda alguna, Merlo. La juega Marcone, va Marcone la tiene, la deja para Abaldo. Abaldo tocó, la dejó cortita, busca la pelota ahora, otra vez Abala, Marcone, va Independiente. La deja con Mesa, Mesa que abre, se repliega, centra el Córdoba, va Godoy. Independiente por la derecha, busca en ataque Pérez Cursi, levantó, la tiró para que vaya a buscar Godoy.